0: Interrumpimos la programación de esta emisora para darles una importante noticia. Hoy es el Día del Niño. Bueno, tal vez eso ya lo sabían. Nos informan nuestros corresponsales a lo largo de nuestro país que hay celebraciones en escuelas y en muchos hogares. Y eso nos alegra mucho. Pero en esta emisora queremos invitarlos a la reflexión. Recordemos que además de festejar hoy, es un día para recordar que los derechos de los niños deben respetarse siempre. Por eso, desde hace 80 años, celebramos el Día del Niño en Costa Rica. Hasta aquí la información. Sigan disfrutando de la programación de esta emisora.
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10: 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Y veme, Robético, veme a ver quién se acuerda. ¿Qué? De esto.
11: ¿De qué?
10: Veme, oí, ve lo que te voy a poner, oílo.
9: A ver.
12: Yo soy el loco, Ecoloco.
10: El Ecoloco. ¿Quién se acuerda de Odisea Burbujas?
11: ¿Vos sabes por qué yo me acuerdo del Ecoloco?
9: ¿Por qué?
11: Porque así nos sacaban del bar.
9: Ay, claro, yo me acuerdo.
10: Sí, sí ponían la de loco. ¿Por qué? Qué barro.
11: Pero ¿verdad? yo nunca vi Odisea
9: no,
11: Burbujas.
9: Buenísimo. No. Sí, pajaritos.
11: Me imagino.
10: Que el Ecoloco era divino.
11: Era mexicano, eso,
10: sí,
11: ¿verdad?
10: Sí, Odisea Burbujas mexicano. Y el Ecoloco era el enemigo acérrimo de los chiquillos de Pistachón Zigzag, de Mimonzo, de Patas Verdes y Patas Vueltas. Tan bonito el Ecoloco.
9: El doctor Meme. Sí, ¿se acuerdan? Y todos tenían canción.
10: Qué lástima que este tipo de faulas. Bueno, no era una faula, era un programa. Fíjate que yo digo que lo celebro porque le enseñaban a los chiquillos, por ejemplo, de historia.
9: Sí, es verdad. Entonces viajaban en el tiempo y hablaban de Beethoven o hablaban de Graham Bell.
10: De todo. Le coloco. Y además, a ver si se acuerdan, esto ya no era. Veme esta canción, qué linda. A ver si te acuerdas de. Veme qué lindo esto.
13: Hasta el viejo hospital.
10: Pinocho, Roberto.
13: Llegó el pobre Pinocho mal herido.
10: Estaba mal herido.
14: pájaro
9: bandido.
10: Yo no me lancé.
9: Ay, Pinocho.
10: Este es Luis Aguilé. Luis Aguilé, que junto con Cricri, me parece que nos dieron un legado muy grande de canciones infantiles,
11: sí,
10: mi amor.
11: Pinocho, sufriendo, despertó.
9: No, todavía no se ha despertado.
10: No, ahí va. Fíjate, le pusieron un corazón, Robertico.
11: ¿A quién?
10: A Pinocho. Oh. Lo remendó.
9: Pero es que él estaba enfermo.
10: Ay, Sofi, como sí. Pinocho, sí.
9: Él era que tenía sí. una nariz muy grande.
10: Sí. Ajá. Sí, tenía una nariz sí. muy grande.
11: Y así tenía una novia que decía, miénteme, Pinocho.
9: ¿Y por qué es que él le mentía a Roberto?
10: Roberto, sálgase de ahí. Sálgase de ahí, por favor.
9: Él mentía mucho.
11: Decile a tu mamita que te explique.
9: No, yo vivo solo con mi abuelita.
11: Ah, bueno, decirle a la abuelita.
10: A la abuelita. Sí, eso. Sofía, aquí a veces no tenés que hacer caso a cositas. Le puso un corazón de fantasía.
9: Ocho sonriendo despertó.
11: Aquí Walter nos manda los confites que él comía.
9: A ver.
11: Qué loco.
9: Uy,
11: los Toflex, qué buenos. Uy, los eran Toflex. Buenísimos.
9: ¿Saben cuál era horrible? Para mí, las violetas. Qué cosa más horrorosa.
10: Eran deliciosas.
9: Horribles, Maritza. Las violetas eran horribles.
11: Dice Donny que él comía leche en polvo con azúcar y lo mejor que daba adrenalina.
9: Era, por tres días.
11: Era que, porque Dios guarde lo agarrara a la mamá.
9: Una pregunta, ¿por qué a la leche Pinito le va a agregar azúcar?
11: No sé, la verdad.
10: Sí, pero eso no es como ponerle gasolina a la gasolina.
11: Sí, ¿sí? No, yo lo que hacía era leche en polvo, chocolate en polvo, un poquitito de leche o de agua. No, más bien leche, yo le echaba más leche. Y entonces hacía una masa y eso era riquísimo.
10: Ay, qué vacilón, fíjate, una masa.
11: Sí, sí, en una masa y usted se comía eso y sabía delicioso.
9: Yo lo que he visto son cajetas de leche Pinito.
10: Eso también.
11: Es casi hacer eso. Saludos, dice Eduardo. Sofi, yo extraño jugar en los cafetales y apear mangos, jocotes y manzanas rosa y agua y agarrar ranas y chicharras secas en los árboles.
9: ¿Y no te daba miedo agarrar unas? ¿Qué son chicharras?
10: Son unos bichitos, mi amor. Se ven muy intimidantes, pero no hacen nada.
9: Son los que suenan durísimo.
10: Eso es una chicharra.
9: Yo quiero agarrar una y se la pongo a María en la palangana, sí, en sí, la sí. camisa.
10: Dele. No. Usted tiene que ser una chiquita buena. No le va a poner eso tan feo. Vea lo que nos manda. Vea, Sofi, la foto de los confites de antes. Vea este oyente que se llama Juanpa. Nos manda. ¿Vos comiste eso, Roberto? Sí, el claro. fruto.
11: Por supuesto. Los perullina.
10: Y era muy rico.
11: Los de arriba, ¿cómo se llama? Eran también perullina, ¿verdad?
10: Sí. Eran gajitos.
11: Sí, sí, los gajitos. Ay, deliciosos. Chiquillos. Yo era adicto a esas cosas.
9: A mí los confites que me gustaban eran los famosos guaritos.
11: Guaito, guaito.
9: Que los guaritos regresaron, pero en mi humilde opinión no sabían igual. Se parecían, pero ese sabor de antes no.
10: Es que a veces, mi amor, el sabor del pasado no vuelve, mi princesa. El sabor del pasado no vuelve. Oiga, y vean qué lindo esto. Yo no sé si a vos te ponían esto, Sofía, en el quinto.

0: Quito, mi princesa, se parece a su papá y a su mamá.
1: Por delante y por detrás.
2: Por delante y por detrás.
0: Tan lindo Omar Homero, ¿verdad?
3: Las choco.
4: Todos al centro.
5: Y las choco hubieran buenísimas.
0: ¿Qué otros confites, mi amor? ¿Qué más?
2: Ah, bueno, Kat decía, las carreras de autos de los personajes de Hanna-Barbera, qué buenos que eran.
0: Esos
2: eran demasiado.
0: El que era como un fantasma.
2: Sí, en salida de todo estaba el varón. El varón, ¿cómo es que se llamaba ese man?
0: Afner.
2: Y salía también, el Capitán Cavernícola, la muchacha esta, ¿cómo se llamaba? Penélope.
0: ¿Penélope Cruz?
2: Penélope.
5: ¿Cuál era Penélope? Dice Laurita, ya nuestro paladar, que ya cambió. Pues sí, tienes toda la razón.
2: Dice Rose,
5: no, pero no saben, los confites no saben igual. Eso
2: Rose dice que ella se hacía la misma receta tóxica azucarada esa.
0: ¿La de con leche pinito?
2: Sí.
0: Chiquillos, pero de verdad, ¿cómo sobrevivimos? ¿Cómo sobrevivimos nuestra infancia con semejante cantidad de azúcar en nuestro organismo?
5: Pero es que el azúcar es riquísimo.
2: ¡Qué buena la
0: rondanelas,
2: sí, claro.
5: No, rondelas.
2: Redondelas. Y dice, y esta vara que le echaba un poco de pinolillo con azúcar, ¿qué es eso?
5: Espérese, ¿qué es eso? Uy, ¿eso? ¿Qué es eso, Walter?
2: ¿Qué es eso?
5: Fíjate que eso yo lo he visto en las paradas de buses, sobre todo como para lugares lejos, así. Yo he visto en los mercados, he visto eso que nos manda él, pero yo no, ¿qué diantres tiene adentro?
2: Sí, no sé.
0: Y yo lo que he visto es esas bolillas que vienen en un papel celofán. ¿De qué son esas bolas?
5: No tengo la menor idea.
0: Fíjate que nos falta calle. Vean lo que dicen los nacionales.
5: ¡Qué sí, buenos! Chiquillos, ¿por qué esos confites no vuelven?
2: Escuchemos a Rebeca.
6: Hola, chiquillos. Felicia. Yo lo que extraño es jugar rayuela con mis vecinitos. Y además comer jaja. ¿Se acuerdan del jaja?
0: El jaja del aire.
6: No, unas bolitas infladas que siempre traían un regalito.
0: Sí,
6: un
0: mi amor.
6: Súper buenos,
0: sí,
6: ¿se acuerdan?
0: Sí, mi amor. Sí, eran preciosas. Tenés razón, mi princesa. Es el periquito que anda volando.
5: Sí, son un pajarito.
0: Es un periquito, en Sofía.
2: Rebeca jugaba si escondido este mágico, video, dice.
0: Like, ay, mi vida. Óigame, pero es que ya quiere hacer una pausa.
5: Sí, hay que hacer una pausa, pero ya regresamos.
0: Chiquillo. Ay, mira, yo. Ponete otra cosa, Robertico. Ponete el periquito. El periquito, pero el de adultos.
2: Oiga, ahí está. Esto lo escuchaba Maritza.

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3: Oiga usted.
4: Esa es la reina de los majitos. Óigala, qué linda es. Esa está bien de bar.
3: La reina de Pelé.
5: De tomar decisiones.
4: De tomar cosas lindas de la vida. Oiga, qué linda esa canción, mi amor. ¿Quién no bailaba eso? Un pasito para el frente.
5: Me jodió.
4: Si disfrutemos todos juntos. Ser feliz no está de más. Hilari, hilari, hilari, Hilari, hilari, ay, mi amor.
5: Qué bonito.
4: ¿Verdad que da como alegría?
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4: Hilari, hilari, hilari, ¿qué dice la 27? ¿Qué dice la 32?
3: Dice aquí Carly, hola, muy feliz día. Sí, Rob, yo pensé que era la única rara. Yo agarraba leche en polvo, le ponía un poquito de azúcar, un poquito de agua, hacía mi pasta y entro. Claro, ahora hago eso y me incapacito, seguro, dice Carly.
5: Ay, chiquillos, sí, y también cómo cambió. Yo extraño también eso de la infancia, que usted se comía lo que sea y no le caía nada mal.
4: Es cierto, mi amor, es cierto. Y a la hora que fuera, a las 11 de la noche, usted hartándose un copo.
3: Y después brincando en las paredes.
5: Ay, sí. Dice Margotica que los helados borden. Qué rico.
3: Los marcianitos, dice Ana Virgen.
4: ¿Cuáles eran los marcianitos, mi amor?
3: Estos.
4: Ah, sí, sí, sí.
3: Hablando de marcianitos.
4: Eran marcianitos, pero eso parecen como los que le ponen a la rosca de Reyes en México.
3: Sí. Dice, los zapitos de arroz tostado, qué rico, esos eran buenísimos. Y el jaja, a más de un HP le salió la licencia. Ya entendí. Qué bueno.
5: Dice Mari, me parece que sí, Mari. Que de niña extraño, dice, jugar con elástico en el recreo de la escuela, que era todo un reto.
4: Ay, cállate, yo era, no es por rajarte, pero yo era básicamente la campeona del elástico. Vos no te imaginas cómo, mira, es que yo te lo hacía para adelante y para atrás, Mari. Echémonos un día un reto, viniste. Sí.
3: Nosotros jugábamos dos cosas que eran asquerosamente peligrosas. Una cosa era que en los recreos había como un bosque y era una pared de ahí, era ahí bajaba uno en la tierra. Entonces uno se tiraba de alrededor de 3 metros
4: de ojico
3: y caía en una cama de paja. Nosotros éramos unos imbéciles, en
5: pero,
3: serio.
5: Pero es que lo que pasa es que no tienen ese sentido de que se pueden morir.
4: Sí, es verdad.
3: No sé por qué hacíamos eso. Y el otro era jugar a la burra.
4: Ay, esa era terrible. ¿Por qué hacían eso?
3: No sé, pero más de uno terminó con la jupa destapada.
5: Qué dicha. No, de verdad que es que yo no sé uno cómo sobrevivió. 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
4: Sofi, mi amor, mira, es que yo me alegro tanto que hayas estado aquí. Te has portado muy bien.
5: Sí, porque, porque a veces mi abuelita, cuando yo me porto mal, ella me hace los ojos, me los tuerce.
3: Se los vuelve.
5: Sí, y yo sé que me tengo que quedar sentadita.
4: Bueno, eso me gusta, mi amor, princesa, que te portes bien. Sos una chiquita muy linda. Y Robertito ahora te va a dar unos chocolates.
3: Sí. De los que trajo ayer Juanpa.
5: ¿Te trajeron unos chocolates?
4: Sí. Sí, un oyente ayer que se llama Juan Pablo nos trajo unos bombones, mi princesa. Y yo te voy a dar una paleta de... Es un payasito.
5: Sí, yo quiero eso.
4: Bueno, dice Carlos Montero que... Fíjate que nos manda fotos de él cuando era chiquito. Ay, mi amor, veme qué foto, el chiquillo, pero puña. Mire, esa foto es antigua, hasta con una candela.
3: Oiga.
5: ¿Qué así?
3: Puede ser cualquier persona, digamos, esa foto.
4: Mi amor, dice que él extraña a los abuelos, vea, de la infancia.
3: Sí, no, seguro es vara, sí, claro.
4: Qué bonito los abuelos, mi amor.
3: Deberían ser eternos.
5: Sí, ¿verdad?
4: La gente que tenga los abuelos vivos, mi amor, disfrútenlos. Valoren, los pasen tiempo con los abuelos porque son una bendición.
5: Sí, ahorita viene mi abuelita por mí.
4: Bueno, entonces hágale caso a mi princesa, su abuelita. ¿Qué más dicen, mi amor?
2: Gente, ¿se acuerdan de los gofios también?
3: ¿De los qué?
5: Gofios.
2: Los gofios eran como una envoltura de papel que traía como un polvillo adentro y que siempre también traían como un juguetillo, un regalito ahí.
5: ¿Pero dónde se sacan esos nombres?
3: No sé, de seguro era por sectores que vendían esas
4: cosas.
3: Bueno,
4: puede ser, Roberto, vos sabés que puede ser por sectores. Este...
3: Aquí están los bazooka que nos manda Donald.
5: Ay, qué lindo los bazooka. Pero a veces era un dilema porque uno se... Yo me acuerdo que me empecé a pegar un montón en el brazo y me llevé una regañada y no se quitaba esa carajada.
4: Ay, princesa. Fíjate que Rebeca nos manda una foto de unos... Los famosos confites de mantequilla. Rebeca, te voy a decir una cosa. Te lo digo con todo el cariño que te tengo. No lo soportaba.
5: ¿No te gustaba?
4: ¿Qué confites más feos, Rebeca Marchena? Te lo digo viéndote los ojos, mi amor. Yo te amo, pero ¿qué confites más re feos?
5: ¿Por qué?
4: Eran horribles, Rebeca. Olían feo. Como que, ¿de verdad te gustaban esos confites, Rebequita? ¿Qué otros? ¿Qué más dicen?
3: Nos dice aquí Carolina, extraño los chicles Violeta, los helados Borden y el Bosque Encantado. Yo nunca fui a eso.
5: ¿Qué era el Bosque? ¿Me suena? ¿Qué era el Bosque Encantado?
4: Yo me acuerdo el Bosque de la Hoja. ¡Ay, el Bosque Encantado! Claro que me llevaron a comer sándwiches de pepino ahí.
3: Sándwiches de pepino.
5: ¡Qué rico un sándwich! Roberto nunca le roncó comprobarse un sándwich de pepino.
4: Ay. Roberto nunca hizo, sí.
7: Marixita, ¿cómo que no le gusta?
4: ¡Horrorazos!
7: Era la cosa más deliciosa que había.
4: Rebeca.
3: Los confites de mantequilla.
4: Pero mira, Rebeca parece taxista. Ahí le suena el walkie-talkie. Rebeca, mi amor, que mira de los confites feos y esos. Y te quedaba un aliento rosa. Pero qué dicha que vos lo disfrutaste, princesa.
5: Bueno, habían confites de sí que a uno le gustaban. Eso, yo no me acuerdo esos de mantequilla.
4: Ni te acordés, qué bruta. Los helados Brico.
3: Qué buenos.
5: Ay, eran como unos apretados, ¿verdad?
4: Sí. ¿Qué es esa cosa? ¿Que quién manda ese castillo?
3: Ese es el Bosque Encantado.
4: Chiquillos, fíjate, yo quiero decirles algo. Nosotros fuimos felices, tuvimos cosas maravillosas y tal vez en el momento no las valoramos. De verdad. Y ahora que usted tiene hijos, usted que ya es papá, procuren que su hijo tenga una infancia bonita. Quítele a esa tableta, quítele ese celular, dele un juego de mesa, llévelo al parque, que se suba en un árbol, si se escalabra, se escalabra, déjelo que coma sentado en el zacate, regálele esas cosas a su hijo.
5: Qué bonito, sí, yo estoy totalmente de acuerdo.
4: Sí, mi amor, porque de ahí los años se van, mi vida, y eso es lo que, ese recuerdo es lo que se lleva el carajicho.
3: El carajicho.
5: De ahí, ya como que va a llegar el momento.
4: Sí. Veme lo que yo te voy poniendo para despedirnos. Tú veme,
3: say,
4: qué lindo.
3: Tú say goodbye.
4: Veme qué lindo lo que yo te pongo.
3: Veme qué lindo. Oíme a Topollillo.
5: ¿Ese es Topollillo?
4: Ese es Topollillo, mi amor. Sofi, sos una linda. Gracias por estar con nosotros. Disfruta de tu niñez y no crezcas nunca.
5: Sí, tengo que crecer, yo quiero ser una adulta.
4: Pero cuando seas una adulta, te puedo apostar que vas a querer regresar. Así es que disfruta tu niñez y para los padres, nuestra responsabilidad es hacer todo lo posible para que los niños tengan una infancia bonita, segura y feliz. Porque van a crecer de todas maneras, pero ser niños solamente pueden serlo una vez. Así es que jueguen, que se ensucien y que hagan preguntas, que se rían fuerte, que inventen mundos, que se equivoquen, que se sientan queridos y que crezcan sabiendo que tienen un lugar seguro al cual volver.
5: ¡Ay, qué bonito!
4: Muchas gracias a todos mis amores. Que disfruten su día, apapachen a los niños que tienen en sus casas.
5: Sí, muchas gracias y por tantos mensajes, por haber participado. Y mañana regresamos.
4: Robertito, mañana regresamos. Vamos a ir a jugar elástico.
3: Sí.
4: Y Jackson.
3: Y a las 7 a ver a Saprisa. No sé. Como en los viejos tiempos.
4: Se salvó el país. Bendito Cristo con Barney. Bueno, hay que ser felices.
3: Qué falta de respeto.
4: Porque
3: quiera.
4: Porque pueda. Y usted y yo nos lo merecemos.
5: Los quiero, yo los quiero.
4: Eso, mi amor preciosa. No, mañana regresamos, mis príncipes.

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4: 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Bueno, tal vez eso ya lo sabían. Nos informan nuestros corresponsales a lo largo de nuestro país que hay celebraciones en escuelas y en muchos hogares. Y eso nos alegra mucho. Pero en esta emisora queremos invitarlos a la reflexión. Recordemos que además de festejar hoy, es un día para recordar que los derechos de los niños deben respetarse siempre. Por eso, desde hace 80 años, celebramos el Día del Niño en Costa Rica. Hasta aquí la información. Sigan disfrutando de la programación de esta emisora.
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0: 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Bueno, tal vez eso ya lo sabían. Nos informan nuestros corresponsales a lo largo de nuestro país que hay celebraciones en escuelas y en muchos hogares. Y eso nos alegra mucho. Pero en esta emisora queremos invitarlos a la reflexión. Recordemos que además de festejar hoy, es un día para recordar que los derechos de los niños deben respetarse siempre. Por eso, desde hace 80 años, celebramos el Día del Niño en Costa Rica. Hasta aquí la información. Sigan disfrutando de la programación de esta emisora.
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0: 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Y eso nos alegra mucho. 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Recordemos que además de festejar hoy, es un día para recordar que los derechos de los niños deben respetarse siempre. Por eso, desde hace 80 años, celebramos el Día del Niño en Costa Rica. Hasta aquí la información. Sigan disfrutando de la programación de esta emisora.
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0: Interrumpimos la programación de esta emisora para darles una importante noticia. Hoy es el Día del Niño. Bueno, tal vez eso ya lo sabían. Nos informan nuestros corresponsales a lo largo de nuestro país que hay celebraciones en escuelas y en muchos hogares. Y eso nos alegra mucho. Pero en esta emisora queremos invitarlos a la reflexión. Recordemos que además de festejar hoy, es un día para recordar que los derechos de los niños deben respetarse siempre. Por eso, desde hace 80 años, celebramos el Día del Niño en Costa Rica. Hasta aquí la información. Sigan disfrutando de la programación de esta emisora.
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0: 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Y eso nos alegra mucho. 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Recordemos que además de festejar hoy, es un día para recordar que los derechos de los niños deben respetarse siempre. Por eso, desde hace 80 años, celebramos el Día del Niño en Costa Rica. Hasta aquí la información. Sigan disfrutando de la programación de esta emisora.
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4: Hola, gracias por acompañarnos en este nuevo panorama. Hoy es 10 de septiembre, Día Mundial de la Prevención del Suicidio. Por esa razón escogimos la frase del psiquiatra y neurólogo austriaco Viktor Frankl, que dice: cuando ya no podemos cambiar una situación, tenemos el desafío de cambiarnos a nosotros mismos.
5: Muchas veces detrás de una persona que atraviesa una crisis hay señales que pueden pasar inadvertidas. Cambios en su comportamiento, aislamiento, desesperanza o expresiones que revelan un profundo sufrimiento.
4: Escuchar puede hacer la diferencia. Preguntar cómo está alguien, acompañarlo y ayudarlo a buscar atención profesional no significa exagerar ni entrometerse. Significa estar presentes.
5: Hablar del suicidio responsablemente no lo promueve. Por el contrario, romper el silencio, combatir el estigma y abrir espacios para pedir ayuda puede salvar vidas.
4: Hay momentos en que la tristeza, el miedo o la desesperanza parecen ocuparlo todo. No dejes que, de la banda mexicana Caifanes, nos invita a pensar precisamente en esas luchas que muchas veces ocurren en silencio.
5: No dejemos que el dolor nos aísle ni que el temor nos impida pedir ayuda y, sobre todo, aprendamos a mirar y a escuchar a quienes tenemos cerca. A veces, una conversación, una presencia oportuna o una mano extendida pueden hacer una enorme diferencia. La situación de la libertad de prensa en Costa Rica continúa generando preocupación incluso entre quienes han ocupado la presidencia de la República.
4: Recientemente, 8 expresidentes se reunieron con representantes de la Sociedad Interamericana de Prensa CIP y del Comité para la Protección de los Periodistas CPJ durante una misión que visitó al país para evaluar las condiciones de la libertad de expresión y de prensa.
5: Los exmandatarios manifestaron preocupación por el deterioro que, consideran, se ha producido en los últimos años y por la relación entre el Poder Ejecutivo y los medios de comunicación.
4: Escuchemos a Abel Pacheco de la Espriella, presidente de Costa Rica de 2002 a 2006.
6: Me parece que este gobierno es bastante confrontativo. Es un estilo que es muy diferente al mío. Yo consideré siempre que gobernar es conciliar. Bueno, esta ciudadanía costarricense es muy demócrata. Yo creo que Costa Rica masivamente esté a favor de la libertad de prensa y de la libertad de expresión. No tengo ningún temor de que cuaje en Costa Rica una idea de tipo dictatorial. No creo. Es muy importante que la mayor cantidad de medios de comunicación existan en el país. Creo que por ahorrarse o por ganar unos cuantos miles de pesos más, no vale la pena poner en jaque la expresión del pueblo costarricense.
5: La preocupación de Don Abel coincide con señalamientos recientes de la CIP, que ha advertido sobre un clima de tensión entre autoridades y medios de comunicación en Costa Rica, así como sobre discursos que descalifican o estigmatizan al periodismo. El más reciente índice realizado por la CIP ubicó a Costa Rica en la categoría de países con libertad de expresión y de prensa en restricción, algo muy serio para una democracia como la nuestra.
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5: ¿Padece usted rinitis alérgica o asma bronquial? 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
8: Doctora, bienvenida. ¿Cuáles son los principales síntomas de estas enfermedades?
9: En una persona con rinitis alérgica es común presentar goteo nasal, estornudos frecuentes, congestión e irritación o picazón en los ojos. Estos síntomas se producen por una reacción exagerada del sistema inmunológico frente a ciertos alérgenos y pueden afectar la calidad de vida y el desempeño diario. El asma bronquial es una enfermedad inflamatoria crónica de las vías respiratorias. Entre sus principales síntomas se encuentran tos, dificultad para respirar, opresión en el pecho y respiración con silbido o sibilancias. Con un manejo adecuado, sus síntomas pueden mantenerse bajo control.
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3: Después de la pausa comercial, continuamos con otro tema de interés en Panorama.
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5: Durante este mes de septiembre presentaremos cápsulas sobre nuestra independencia. Antes de 1856, Costa Rica había vivido enfrentamientos armados, pero principalmente entre los propios costarricenses.
8: Tras la independencia de España surgieron disputas sobre el rumbo que debía tomar el país. Esas diferencias provocaron conflictos como la Batalla de Ochomogo en 1823 y la Guerra de la Liga en 1835. Pero la amenaza filibustera cambió por completo el escenario.
5: En 1856, Costa Rica organizó un ejército y marchó fuera de sus fronteras para enfrentar a las fuerzas de William Walker, que se habían apoderado del poder en Nicaragua y amenazaban la soberanía de toda Centroamérica.
8: Comenzaba así la campaña nacional 1856-1857, considerada el conflicto militar internacional más trascendental de toda nuestra historia.
7: COPENAE y COPEANDE iniciaron el proceso de valoración de una eventual consolidación estratégica.
5: Según indicaron representantes de ambas cooperativas, actualmente no existe una decisión final. En esta etapa se evalúan oportunidades, beneficios, condiciones y posibles implicaciones de una eventual integración.
13: Durante este proceso de análisis, ambas cooperativas continúan operando con normalidad en sus sedes en toda Costa Rica. Los asociados mantienen acceso a los mismos productos, servicios y canales de atención. Asimismo, los compromisos asumidos y las relaciones existentes con los asociados, inversionistas y otras partes interesadas continúan desarrollándose bajo las mismas condiciones.
5: El proceso avanza de acuerdo con sanas prácticas de gobierno corporativo, transparencia y estricto cumplimiento regulatorio de Costa Rica, y cualquier decisión que resulte de este análisis se comunicará oportunamente por los canales oficiales de ambas cooperativas.
13: Desde septiembre de este año, el Poder Judicial tendrá una nueva forma de ingresar al sistema de gestión en línea.
5: Este sistema permite hacer trámites por Internet sin tener que ir a una oficina judicial.
13: Por ejemplo, usted puede consultar un expediente, enviar documentos, solicitar una orden de apremio electrónica, consultar depósitos de pensión alimentaria o pedir la hoja de delincuencia.
5: Para proteger mejor su información, ahora el sistema tendrá una medida adicional de seguridad llamada doble factor de autenticación. Esto significa que deberá comprobar su identidad de una segunda forma.
13: Usted podrá ingresar de tres maneras diferentes.
5: Con un código de la aplicación Microsoft Authenticator. Si no la tiene, debe descargarla desde Google Play o App Store.
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16: Cambiar la narrativa. Hoy, 10 de septiembre, se conmemora el Día Mundial para la Prevención del Suicidio. El lema para el trienio 2024-2026 es cambiar la narrativa. Y este cambio empieza por las palabras. Durante mucho tiempo se habló del suicidio con frases como se suicidó, cometió suicidio o fracasó en el intento, siendo estas expresiones que cargan el tema de culpa, de delito, de debilidad. Y esta carga se queda en la persona y en las familias. El lenguaje sí importa, porque decir se suicidó pone la responsabilidad en un solo individuo, y el sufrimiento humano nunca es solo individual. Decir fracasó en el intento mide el dolor como si fuera una nota en un examen. Por esto, desde la salud pública y desde la psicología, se propone un lenguaje neutral y respetuoso. Hablar de muerte por suicidio, de conducta suicida, de pensamientos de quitarse la vida o de sobrevivir a un intento de suicidio, es un lenguaje que no juzga, es un lenguaje que no estigmatiza. Es un lenguaje que abre la puerta al diálogo, a la cercanía y a la comprensión, evitando cerrarla con vergüenza. Cambiar la narrativa también implica comprender el origen. Detrás de una conducta suicida hay un dolor que se volvió insoportable. Puede ser depresión, ansiedad, duelos, violencia, problemas económicos o una soledad profunda. No se trata de un acto impulsivo ni de llamar la atención. Es la expresión más extrema de un sufrimiento que no encontró un lugar donde ser escuchado y entendido. Y en este punto, la psicología tiene un lugar fundamental en la prevención. Garantizar el acceso a la atención psicológica oportuna es una estrategia de prevención. La psicología no es un lujo, ni es solo para casos graves y extremos. Es el espacio donde se puede nombrar lo que duele sin miedo al juicio. Es donde se aprenden herramientas para regular la angustia, la rabia y la desesperanza. Es donde se puede reparar el vínculo con uno mismo y con las personas cercanas. Cuando una persona encuentra un espacio para hablar, las ideas se ordenan. Cuando encuentra a alguien que escucha sin minimizar, la carga pesa menos. Muchas vidas se salvan porque hubo una pregunta a tiempo. ¿Cómo estás de verdad? Y porque hubo un profesional que supo sostener la respuesta. Pedir ayuda es un acto de valentía. Cambiar la narrativa es cambiar la mirada de la culpa a la compasión, del silencio al diálogo, del estigma al cuidado. Hablar sin miedo a ser juzgado salva vidas. Hablar a tiempo salva vidas.
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16: Este fue un comentario de Ivania Serrano Brenes, presidente Colegio de Profesionales en Psicología de Costa Rica.
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19: Gracias por compartir su ratito de la mañana con nosotros. Que pase un muy bonito día.
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0: A partir de este momento, no nos hacemos responsables de lo que pase en este espacio. 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
1: Bueno, ya hay que empezar el programa.
2: ¿Qué?
1: Ya hay que empezar el programa.
2: ¿A qué hora?
1: Ay, en teoría hace 6 minutos, pero bueno,
2: Vos sabes que hoy me desperté y que no sabía si era jueves, si era miércoles, si era domingo, si era lunes. Hoy sí tuve que aplicar eso de reiniciando sistema. Y lento, Rodri, para reiniciar.
1: Ay, pero pasa a veces. Por eso me estoy acomodando.
2: Hay días en los que uno dice, no puedo, no puedo levantarme.
1: Me voy a...

0: miedo.
1: Bueno, ahí empezamos con Cadejo.
2: La música nacional.
0: La forma de sentirme.
1: Bueno, ahí vamos saludando a todo el mundo. Todos los que nos escriban al WhatsApp.
2: Bueno, vamos con reportes hoy, entonces. Nombre y lugar, nombre y lugar.
1: Sí, okay. La vibra está terrible. No veía la gente era con un estrés. Yo sí, no sé.
2: Es que pasó la madrugada de lluvia y frío. Sí. Y aparte de eso, se vino un temblor como a las 2 de la mañana.
1: ¿Verdad que sí?
2: De 5.2.
1: Con razón, yo me levanté a orinar el sábado y yo, qué raro.
2: Y luego varias réplicas. Ah, ¿no fuiste vos entonces? ¿Te levantaste a orinar?
1: Sí.
2: Así bueno, es. Tembló de 5.2, Rodri, en la madrugada.
1: Sí, pero yo dije.
2: Y después un montón de réplicas, pero un montón de réplicas, sí. Yo estaba, bueno, conciliando el sueño otra vez y.
1: Yo me levanté.
2: No puedo, me volví a acostar. Bueno, vamos entonces con saludos, reportes en el WhatsApp, nombre y lugar, ¿ok? Por acá nos escribe Ana Virginia en San José. Feliz día, chicos, dice buenos días. Nos dice que tiene un nuevo miembro en la familia y nos manda la foto de su nuevo perrito.
1: Es una oveja con la cabeza negra.
2: Ah, es una oveja, no es un perrito. Ya ni veo.
1: Se no ve. Qué loco.
2: Sí, es una oveja.
1: Totalmente blanca, es una oveja, ¿verdad?
2: Sí.
1: Sí, la cabeza tiene negra. Pero todo eso es blanco. Qué bonito. Parecía un perro, parecía. Yo dije oveja porque me pareció una oveja, pero sí, pensando que no era una oveja. Pero no, sí es una oveja.
2: Sí, es una oveja. Bueno, por acá nos escribe Melina Villalobos, dice desde San Pedro. Saludos, Melina. Mauricio y Luisa Fernanda en San Sebastián. Saludos, chicos.
1: Poneme otra de acá, Rolo. Poneme otra.
2: Voy.
1: DJ Rolo, que me da tu.
2: Te voy a poner esta que se llama Tan Lejos. Sí, está bien.
1: Porque digo, esa presa uno no se está moviendo lejos a ningún lado. Toda esa presa que uno viene desde la parte nueva de Los Atillos que abrieron hace poco. Y yo dije, yo esta presa ya sé qué es. Esto es el tráfico desde que le da por poner en el al otro lado, el momento del agua, la bendita.
2: A la barra divisora, sí.
1: Y en efecto, para que pasen los que vienen de acá, que no viene nadie. Ajá. Nadie, pero nadie está pasando por ahí.
2: Sí, deberías de estar regulado. ¿Regula? O sea, que si no viene
1: la
2: nada.
1: La puso y
2: sí.
1: Digo, ya hice mi trabajo, voy a tomar café. Dole, aquí la presa.
2: Y ahí queda.
1: Melas. Ajá, que esta presa es eso.
2: Bueno, ¿sabes dónde pasa y igual?
1: Le di 3 kilómetros, rolo de presa.
2: Ahí en el Castell.
1: Ya.
2: En Castella.
1: También es cierto.
2: En Castella igual, Rodri, uno dice, ¿cómo es posible que una autopista se ponga una cosa de esas?
1: Así que aquí usted choca el limón y se hace presa en la abuela.
2: Tal cual. Bueno, esta otra se llama Soy Cadejo, música nacional. Vamos con más saludos. Dice por acá, Della. ¿Dónde nos escucha Della? No nos puso, pero bueno.
1: Aquí en la cabina, ¿no?
2: Circunvalación Norte. Estoy en carretera, dice Ginette, que está pegada a Circunvalación Norte. Adri Bejarano dice, saludos, reportando sintonía desde Sabana Sur. Dice que no sentí el temblor, dice Adri. Saludos, chicos, soy Sergio. Ah, Sergio es el de la...
1: El de la
2: cabrita. ¿Es una cabrita o una ovejita?
1: Es una oveja.
2: ¿Una oveja?
1: Sí.
2: ¿No es una cabrita?
1: No.
2: Las cabritas nacen.
1: Las ovejas también.
2: Pues, ¿cómo las diferencias?
1: Pues los cachos.
2: Ah, ok, está bien. Por acá dice, buenos días, Amanda y Marcela, reportándose desde Paraíso de Cartago. Y sí sentimos el temblor, dice Ronald también. Buenos días, Rorritos. Fabi dice, buenos días desde la Fortuna de San Carlos. Mi mamá se siente identificada con la canción que pusieron al inicio, la de No puedo. Analín, que nos escucha en Tampa, dice que allá está soleado, dice, y son las 9:38 en estos momentos en Tampa.
1: Son las 9:38 en Tampa.
2: Saludos, Analín, un abrazo a la distancia. Marcia dice, estaba tan cansada hoy que no sentí el temblor, y qué bueno que hayan empezado con Cadejo, los escucho desde Atillo, nos dice Marcia. Buenos días, Rorros, lindo día para ambos. Estoy en Calle Blancos desde el trabajo, nos dice Katia. Buenos días, saludos desde Guardia, Liberia, Guanacaste. Aquí pasó toda la madrugada con lluvia, pero parece que va a salir el sol, ojalá, dice Jenny. Margot en San Rafael de la Unión, clima oscuro, dice, está como de invierno. Sergio Flores dice que sí es una oveja. César Rojas, saludos a José Pablo y a Dani. Estamos desayunando en Zarcero, así que saludos para los tres, para José Pablo, para Dani y para César en Zarcero.
1: Aquí complaciendo, así que podemos hasta que vuelva a amanecer. La chatarrera
2: que han creado por Betsy acá. Dice, buenos días, chicos, desde la camita. Buenos días, yo tampoco sentí el temblor. Eduardo también nos escribe. Ya me tomé un buen café, dice Eduardo, qué bueno. María Mila también dice, saludos, chicos, buenos días desde Cartago. Qué bueno que hayan empezado con música nacional. También dice por acá, no sentí el temblor. Mariana, saludos chicos desde la 27, cerca de Santa Ana. Con una presa, pero bueno, ahí se va moviendo algo, que dice trabajar. Mariana. Mañana hay que trabajar.
1: Para darle al niño de comer. Si mañana es que trabajar también.
2: Laurita también, baila, saludos.
1: Mañana es para el
2: Eduardo también, saludos.
1: Hasta que
2: no. Desde México nos escucha, Eduardo.
1: Desde México, Eduardo, un abrazo enorme. Hoy es jueves, 10 de septiembre. El programa está dedicado a de los que tienen un carro eléctrico. Ojalá que les pare. No, mentira, todo envidioso. No, mentira, no. Y bien. Ojalá que se les pare.
2: Ojalá que no les aguante la batería.
1: No. Y pues está, los que tienen un carro eléctrico, tipo que es el día de la movilidad eléctrica. Ayer creo que era. Entonces, carro, vicio, lo que sea eléctrico que los mueva. Todo bien, hoy tendremos la versión, hoy es jueves de freír churros, hoy también tendremos nuestro jueves de TVT y hoy también tenemos la pregunta.

0: alegría de qué? Bueno, hoy para que todo el mundo esté volando. Y aquí está nuestra pregunta de hoy.
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0: Gracias, Mantequilla Pozuelo, por ir a con nos acompañando hoy. La pregunta es, ¿cuál es tu recuerdo más antiguo?
2: Recuerdos antiguos.
0: Sí, verás que yo, chamaco, recuerdo como que no sé por qué. ¿Qué más escribe hoy por nuestro WhatsApp? Hoy subiéndole la Biblia a todo el mundo.
2: Bueno, vamos con más mensajes en el WhatsApp 870-20-947. Andresito Colón en Punta Arenas también se reporta. Por acá nos escribe Silvia desde Moravia. Mau desde Mercedes Norte de Heredia. Saludos, chicos, estoy escuchándolos en Nandayure, dice Laura. Hola, Rorritos, ¿de cuál temblor están hablando? Dice Fer. Buenas, Leonardo Cubero dice desde Limón Centro, muy lluvioso. Y que un día esto nos pongamos una de Valerón, dice.
0: Un día ponemos Valerón, sí.
2: Dice por acá Leonardo, pura vida, Leo, saludos a vos y a toda la gente del Limón Centro. Dice saludos, los escucho en Belén, en la Asunción de Belén, soy Nico.
0: Ah, es que.
2: Nico, mira.
0: Nico, se hace interesante ahora con.
2: Sí, todo, con número de la empresa. Y la empresa sabe, Nico, que estás utilizando el número.
0: Bueno, buenos días saludos para todo el mundo hoy. Esperamos que nos acompañen de aquí a las 10.
2: Ajá, Eliet dice que nos escucha en el trabajo en Heredia.
0: Eliet, un abrazo.
2: Rose, buenos días, chiquillos, en San Joaquín de Flores.
0: Carlos también.
2: Rodríguez también. ¿Quién más aparece por acá? Laurita que dice que anda dejando a Ali en el cole. Y que qué lindo, dice mi recuerdo. Ah, bueno, ya esto es para el tema, voy a marcarlo por acá. Bueno, qué montón de gente ya se reporta y arranca el programa con nosotros en esta mañana un poquito fría de jueves, pero sepa que no están solos, ni solas. Aquí estamos.

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0: Ah, bueno, qué positiva lo dejó esa canción, ¿verdad?
1: Me hace gracia el gritillo final.
0: A mí me gusta cuando ella es como en la de. Hay una de The Lumineers también que. Hey, que hacen. ¡Hey!
1: ¡Ho! Oh. Ah, no, yo me acordé de otra, pero es de Naughty by Nature, la de Hip Hop Parade.
0: ¡Hey!
1: ¡Hey! ¡Ho! ¡Ho! Bueno, ya.
0: Ahí está.
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0: 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Si yo me acuerdo, que a veces la gente dice, no, es mentira, no se puede acordar de algo tan pequeñito, tan pequeñita.
1: El más antiguo.
0: Sí, que usted, yo creo que mi recuerdo más antiguo era, aquí dice, estar tomando leche en chupón en la pancita de mi abuela, dice Laura. La pancita de la abuela, qué curioso, ¿verdad?
1: Tomando leche en chupón.
0: A mis 7 años.
1: ¿Vos usaste chupón, Rodri?
0: No sé, bro, no me acuerdo.
1: ¿No te acuerdas?
0: Seguramente sí, porque sí. Yo era el primer hijo de mi mamá era mamá sola, tenía que ir a trabajar.
1: Yo sí recuerdo que usé chupón, Rodri.
0: Seguro, yo creo que mi mamá, pero es que en ese momento lo que habían eran como mamaderas.
1: ¿Cómo era?
0: Mamaderas.
1: No, hombre, todavía estamos en eso, Rodri.
0: Una pura mamá.
1: Esto es una pura.
0: Entonces, como que venían como la mamila, ¿no? Y se la ponían a una botella.
1: Ajá,
0: y tome, digo, una botella de gaseosa, le ponían café y tome la mamila y dale, carajillo.
1: Café para tranquilizarlo, sí, para que se relajara.
0: Totalmente, y lo normal, ¿no? ¿Cómo? ¿Eso no es normal?
1: Bueno, saludos a Laura, gracias ahí por contarnos ese recuerdo. Dice, el más antiguo que ella considera que tiene es haber estado tomando chupón en la pancita de la abuela. Saludos para Brian, dice, desde cualquier lugar del mundo, un saludo cordial, dice. A todos los que llevan pasajeros en Uber, dice Brian.
0: ¿Y dónde lo lleven?
1: Sí, bueno, saludos entonces también a toda la gente que nos escucha y que hace Uber, ahí a sus pasajeros también. 870-20-947. Alejandra en Boca Ratón dice, buenos días, ya llegué. Ale, llegaste tarde, ¿verdad? Recuerde que 3 tardías es una ausencia.
0: Una ausencia y aquí si la boleta se paga.
1: Tiene que justificarla.
0: Es una infracción.
1: Sí, tienes que justificar la ausencia, por favor, para evitarnos
0: si no tienes que
1: enredos, enredos administrativos, ¿verdad? Porque ¿para qué? A cuenta de quién nos vamos a meter en una bronca administrativa. Tenemos un audio que nos envía Rose. Escuchemos a Rose.
2: Chiquillos, buenos días.
1: Buenos Espero días.
2: Estoy muy bien. Hoy estaba difícil salir de la camita con
1: ¿qué?
2: Este clima.
1: Sí.
2: Ey, vieras que nada más quería dejarles un mensajito por aquí para decirles que el programa de ayer les quedó muy lindo.
0: Ay,
2: a mí me
0: lindo,
2: hizo mucha ilusión
0: qué
2: escuchar
0: linda,
2: ese montón de canciones viejitas que pusieron. Y por dicha, ayer estaba trabajando desde la casa, entonces los podía tener de ruido de fondo, ¿verdad? Pero vieras que me hizo mucha gracia la música que pusieron. Y como estaba de vez en cuando llamadas con gente de mi equipo, entonces yo me moría de risa porque yo les decía, están dando la canción de Ulises. Entonces, como que se contagiaba la energía o la alegría o la nostalgia. Entonces, eso era. Quería decirles que el programa de ayer les quedó muy lindo.
0: Muchas gracias, Rose.
1: Bueno, voy a aprovechar ese mensaje de Rose para enviarle un saludo también a Diego, compañero de trabajo de las tardes.
0: Sí.
1: Que dice Diego que también que el programa ayer lo escuchó en el bus. Y dice que le encantó el de ayer. Dice.
0: Ajá.
1: Sí, así que saludos.
0: Qué dicha.
1: A mi compañero.
0: O sea, que vamos a dejar este programa. Vamos a hacer un programa para niños, Rolo.
1: Es que
0: eso es lo que tengo que hacer, un programa para
1: eso
0: niños.
1: Eso vamos, Rodri. Sí, ya te Rodri tengo, Rolo pongo.
0: No vinieron ayer.
1: No vinieron, ¿verdad?
0: No vinieron.
1: Falta de todo.
0: ¿De?
1: ¿No les avisaron?
0: De ellos, les mandé un mensaje, no sé. Solo tiene una flecha, no, es nada más una, un check. Pero ya cambiaron el número otra vez.
1: Seguramente, sí. Dice por acá Mauricio, mi recuerdo más antiguo fue una mudanza cuando nos cambiamos de casa. Dice mi mamá que yo tenía unos 3 o 4 años cuando nos pasamos a esa casa. Y todavía Mauricio sé se que acuerda. Tiene ligeros recuerdos.
0: Pero de la mudanza, las cajas y todo, seguramente.
1: Dice Alejandro, dice Ale. Ah, ok. Dice, si ustedes me suspenden, me revelo. Ven, bueno, yo creo que ya vamos a entrar en problemas administrativos.
0: Ya no, ya estoy viendo, no, cachuda.
1: Sí.
0: Mi primer recuerdo creo que es caerme en la piscina del castillo. Y mi mamá con jeans y botines tirándose para sacarme. Tenía como 5 años. No sé si es el primero, pero fíjese que más recuerdo.
1: A la pucha, vaya recuerdo ese.
0: ¿Verdad? Y no, qué frío, más que
1: en la piscina del castillo. En el castillo todavía se patina sobre hielo.
0: Todavía se patina sobre hielo.
1: Todavía. Todavía se patina sobre hielo. Creo que es el único lugar, ¿verdad? En Costa Rica donde hacías eso.
0: Sí.
1: Patinaje sobre
0: creo
1: hielo.
0: Que sí, sí.
1: Sí. ¿Vos patinás?
0: He ido a patinar sobre hielo como 3 veces ahí.
1: ¿Te patina el coco?
0: Sí.
1: ¿Por qué es que dicen esa frase, Rodri? Te patina el coco.
0: No sabes, que...
1: ¿No sabes? Tipo, no sabes todo.
0: No.
1: ¿Qué decepción?
0: No, pero ya te invento algo.
1: Sí, pero se ha escuchado que dices que se le patina el coco. Le patina el coco. Yo me imagino un coco.
0: Coco patinando, ¿verdad?
1: Sí, un coco patinando. Reflexionemos.
0: Sí, importante reflexiones hasta ahora. Vamos a una pausa, vienen las noticias. ¿Cuál es su recuerdo más antiguo?
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0: Mejor que ayer, dice Diego Torres. Bueno, el que dice que está mejor que ayer.
1: Y ese también termina con ya.
0: Un día de estos hacemos playlist de canciones que digan creo que ya hemos hecho de ¿no? Bueno, me acuerdo. 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
1: Iniciamos el bloque de noticias contándote que, bueno, tembló pero epicentro no, en la zona sur.
0: No hemos visto. No
1: a
0: hemos
1: varios kilómetros mayor, de la a varios kilómetros de Osa. Uh-huh. En el mar, eso sí, fue el epicentro, 5.2 grados. Y luego, según el registro y la información que me están pasando nuestros productores, han habido en la madrugada más de 60 réplicas superiores a 2 grados. O sea, una cantidad importante de réplicas de este, luego de este sismo principal que se presentó a las 2. O sea, el temblor de las 2 se hizo realidad.
0: El temblor de las 12 hizo realidad. Sí, hace rato se viene comentando.
1: Se pronostica.
0: El temblor que se espera para la zona sur, ¿verdad? Porque hay una placa que se ha montado encima de otra. Y en algún momento esa va a tener que ¡clac! Y acomodarse, ¿verdad?
1: Sí, la placa.
0: Que era un temblor de. La placa.
1: La placa. Nuestro país en su mayor. La mayor cantidad del territorio está montado sobre la placa Caribe.
0: No, estás montado sobre la clase trabajadora, que todo.
1: Sí, está bien, te entendemos, pero eso es otro tema. Perdón, al frente, en la costa pacífica, ahí es donde se da la unión de la placa Cocos y la placa Caribe. Sí, han tenido una relación muy intensa. Lo mismo pasó en Guanacaste, que se da un fenómeno muy parecido, el de que una placa está sobre la otra. ¿Qué pasó, Rodri? ¿Estás travesando?
0: Se me bajó así, por travesar así, ya se me bajó y ya no sé cómo subirla. Bueno, sí, es lo que Rolo dijo.
1: Bueno, ¿qué más tenemos para contarles en las noticias?
0: Se esperaba un temblor de 7 y algo. ¿Este de cuánto?
1: De 5.2. Como dice nuestra compañera Shirley, y ahora solo falta uno de 2 y
0: ya
1: listo.
0: Está listo y ya quedamos tablas. Me parece muy bien, Shirley. Te voy a seguir a trabajar vos.
1: Es que por algo Shirley es la encargada de números acá de la empresa, sí, Rodríguez. Shirley no se le va a una.
0: Hay números, roles que ahora le van a Hacienda, le va a poner el IVA a los servicios de cuando uno busca hotel, digamos, en booking.com o en.
1: Pero Rodri, no es que Hacienda se lo va a poner, es que eso ya estaba desde el 2019.
0: No, yo sé que ya estaba, ¿Qué? Pero el tema es que, pero estaba cuando alguien viene para acá. Uh-huh. El tema es que, cuando alguien venía para acá, digo, obvio, porque es un servicio en Costa Rica. El tema es que entonces, pues, si alguien quiere un reintegro, ¿verdad? De ese dinero, por ejemplo, que sigan, no, pues yo me hospedé en Guatemala. ¿Cómo hago? O sea, entonces ahora, bueno, tiene que hacer un trámite extra para que les devuelvan ese dinero. Y no, pero no se vale, el sistema ya está en automático. O sea, no es que creó un impuesto nuevo, nada más que lo amplió. Bueno, pero ¿por qué? Ah, no, pero es que si usted fue, entonces se hospedó en otro país, entonces ahí sí, tiene que pedir que le devuelvan. Y yo, no, hombre, Pucha, salto, burocracia, Rolo.
1: Todo es burocracia. Por eso yo digo que imprimamos billetes y ya se soluciona todo esto, pero nadie me quiere hacer caso. Hablando de billetes y de burocracia y de costo de la vida, bueno, a partir de hoy empezó a regir un aumento en el precio de los combustibles. Por ejemplo, la gasolina super costará ahora 22 colones más. El diésel subirá 82 colones. Y en la gasolina regular, aquí sí hay una baja importante, 51 colones. Esto significa, con estos datos que les estoy dando, que a partir de hoy, si vas a la gasolinera a echar combustible, por ejemplo, la gasolina super te costará 726 colones por litro. ¿Te acordás cuando costaba 1,300 y algo el litro de combustible?
0: Me acuerdo, qué tiempo más espantoso.
1: Totalmente, sí. Bueno,
0: entonces, nosotros sí que hemos sobrevivido a cosas, ¿verdad?
1: ¿Qué? Un montón de cosas, sí. Bueno, 726 colones el litro de gasolina super a partir de hoy. Y el de diésel, 688 colones por litro. Esto con el nuevo ajuste tarifario en el precio de los combustibles correspondiente al mes de septiembre.
0: Bueno, que ¿viste que un día se salieron un montón de cangrejos muertos?
1: Ah, ¿sí?
0: ¿No viste? Bueno, parece ser que la posible causa de eso fue un aumento en la temperatura del mar, pero brutal, de 9 grados.
1: ¿Se imagina? 9 grados en la temperatura del mar. Claro,
0: imagínate que usted una aquí
1: afuera... Y casi era una sopa de mariscos, eso.
0: Sí, gigantesca, Rolo. Terrible. Entonces, se cree que esa pudo haber sido la causa.
1: ¿Dónde fue que los encontraron? ¿En el Pacífico?
0: En Guanacaste.
1: En Guanacaste.
0: Sí, sí, en el Golfo de Papagayo se hizo el monitoreo de la UNA y se detectó temperaturas muy elevadas en aguas profundas.
1: Y eso afectó
0: el alimento de estos organismos. Entonces también, sí, es...
1: Una vez tuve la oportunidad de ir a un lugar que se llama El Hobo, Rodri, allá en La Cruz, Guanacaste. Ajá. Rodri, no te imaginas, yo no sé si fue que fui en temporada, pero una marea, pero así una cantidad exagerada de cangrejos. Ajá. En todo lado, Rodri. En las aceras, en la calle, en los árboles. O sea, pero era todo de color así y bien anaranjados. Los
0: anaranjaditos, sí.
1: Sí, pero una cantidad descomunal. O sea, nunca en mi vida he visto tanto cangrejo junto. Antes de eso, lo único que había visto era una panadería. Pero ya eso es otro tema.
0: Hay un cuento de García Márquez que se llama Un señor muy viejo con unas alas enormes, que empieza así justamente con un montón de cangrejos que hay. Pero es...
1: Cangrejos y cangrejos. Se debió al aumento en la temperatura del mar.
0: Es la causa más probable, porque esos registros estaban muy raros. De hecho, hablando de temperatura, estaba viendo que Nueva York está registrando su verano más caliente jamás registrado.
1: Estaba viendo que sí, en California también. Hay una ola de calor increíble.
0: Pero una brutalidad. Y también de las ciudades que son tan... con tanto cemento lo sufren mucho, ¿verdad?
1: Uh-huh. Bueno, ¿qué más tenemos para contarles en las noticias?
0: Que para nosotros, 23 grados, un verano...
1: Más bien está fresco.
0: Pero para ellos sí es muy caliente. Uh-huh. No, en España se pone ridícula. Se pone a más de 40 grados
1: en
0: el
1: España.
0: Verano. Sí, terrible el rol. Entonces hay gente que se... En Francia también así.
3: Verano.
0: Dame un toquecito que yo... Bueno, le salió la encuesta del CIEP-UCR sobre el respaldo de los ciudadanos al gobierno. Y en ese caso, el 69% de los costarricenses...
1: ¡Juepucha!
0: Le da un respaldo al gobierno de Laura Fernández. Un 31% afirma no apoyarla. No apoyar el gobierno.
1: 69,
0: sí.
1: Se mantiene, porque en la de mayo había sacado los mismos, o eran 64 en mayo.
0: No recuerdo.
1: El mismo estudio, en el mes de mayo creo que daba 64.
0: No es tan alto.
1: 69.
0: No es tan alto como el que tenía Rodrigo Chávez, pero sí es muy alto igual. O sea, es muy alto. Muy, muy alto.
1: Sí, si nos vamos a los históricos, Rodrigo, administraciones anteriores.
0: Esos dos son los que tienen la popularidad más
1: alta. Sí, a la cabeza, exactamente. Bueno, otras noticias. Bueno, en deportes, ayer por la Copa Centroamericana, el Deportivo Saprissa y el Club Sport Cartaginés empataron a 2 goles. Y ahora el próximo encuentro será en el Estadio Fello Mesa. Ayer Saprissa 2, Cartago 2 por la Copa Centroamericana. El que gane avanza a la siguiente ronda. Y hoy juega la liga contra un equipo de Honduras, también por el mismo torneo de la Copa Centroamericana. ¿Qué más para contarles? Noticias.
0: Bueno, la presidenta está proponiendo una medida para evitar, digamos, que los policías tengan mucho roce con el narco. Entonces, rotarlos. Uh-huh. No sé, no, no, bueno. Vamos a ver si funciona, pero dice como con ese grupito se me separa. Entonces, los de Guanacaste van a ir a trabajar 3 meses a Heredia, los de Heredia se van a ir 3 meses a la abuela.
1: Bueno, de hecho tengo entendido que así funciona, digamos. Hay mucha gente que tal vez es de aquí de San José y trabaja en la zona sur. Porque sí, también lo que se busca es que no sean, digamos, que no es que sea policía en el mismo pueblo donde vive.
0: Sí, digamos, la medida está así.
1: Pero... y ahora la medida entonces es tenerlos como estarlos rotando para que no estén siempre los mismos en alguna zona. Bueno, habrá que ver qué tan...
0: O aumentarán a lo mejor sus contactos en varias zonas.
1: Bueno, yo sigo insistiendo.
0: Yo digo, dice, revisa, va de una vez. Es que yo creo que también cuando hay un policía o un juez o un investigador, lo que sea, que se sospeche, hay que ser muy, muy riguroso de una vez. Investigación, se suspende su cargo sin goce salarial. Que hecho ahorita la gente que al parecer está liada con el... O colaboraban con el diablo, según la investigación. Sí, están sin goce salarial, ¿no? Porque uno dice, no, pucha.
1: Sí, porque a veces uno se sorprende cuando dice suspendido con goce salarial.
0: Si al final se determina que nada,
1: con el exdirector del OIJ también, cuando fue suspendido.
0: Sí, con goce
1: salarial. Con goce salarial de vacaciones.
0: Buenísimo, ¿no? Dame, ¿qué torta me puedo jalar para ver?
1: Sí.
0: No tiene mucho.
1: Bueno, ¿qué más? Bueno, yo creo que ahí estoy ya.
0: Sí, hay que
1: lo que ando buscando es una noticia pura calidad.
0: Sí, yo también.
1: Sí, bueno, la convocatoria que hace el Consejo Nacional de Deporte y Recreación a los comités cantonales y consejos de distrito de deporte y recreación para que participen en la edición número... Rodri, ¿qué número es este? 43.
0: XL3. Sí,
1: ¿verdad? 43. Sí. Bueno, en la edición 43 de los Juegos Deportivos para Deportivos Nacionales y CODER 2027, la etapa final tendrá lugar del 5 al 17 de julio del 2027. Entonces, ya el Consejo Nacional de Deporte y Recreación está convocando a todos los comités cantonales para organizar ya estas justas deportivas que serán del 5 al 17 de julio del próximo año, la edición número 43 de los Juegos Deportivos y Paradeportivos Nacionales y CODER 2027.
0: Bueno, muy bien. 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

0: Gwen Stefani, cool, 8:27. Esperamos que esté todo muy cool. 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
1: Muy bien. 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
1: ¿Cuál es su recuerdo más antiguo?
0: Recuerdos antiguos, 870-20-947, dice por acá Cristina. Hola, yo recuerdo cuando tenía como 2 años y quería encerar como mi mamá. Uh-huh. Tomé mi caquita del pañal y lo puse en una ollita de juguete con el palo de piso pequeño. Me puse a encerar el piso con... Ay, Rodri, qué clase de encerada.
1: Qué buena, ¿no? A profundidad, por lo visto. Sí, muy
0: dice
1: bien.
0: Que no se lo tenía como 2 años y todavía lo recuerdo. Dice. Otro mensaje.
1: Bueno, mi recuerdo más antiguo es una Navidad que nos compraron a mis hermanas y a mí un triciclo y nos lo pusieron en el rincón de la cama. Ajá. Era para las tres menores y en esos tiempos no peleábamos. Era uno para las tres, qué bonito.
0: Entonces, como pone que en esos tiempos no peleábamos.
1: En esos tiempos, ya después la cosa cambió.
0: Un triciclo para las tres.
1: Después de ese triciclo fue que se desmadró todo el asunto en esa familia.
0: Hay un antes y un después del triciclo.
1: Ajá, sí.
0: Dice...
1: Claro, dijeron triciclos para las tres. Triciclo. Ahí está.
0: Andrés Vargas dice que cuando ponemos la canción de Ulises no hay pérdida, dice ahí. Saludos, Andrés.
1: Que hacemos un remake.
0: Cintia también.
1: Repetimos el programa mañana, de ayer.
0: Cintia dice presente. Mariana dice el recuerdo más antiguo que tengo, o al menos uno de los más antiguos, es que me acuerdo que mi mamá me había regalado un radio en forma de gorila. Calculo que yo tenía unos 2 años y me encantaba porque siempre me ha gustado escuchar música. Y me acuerdo que siempre salía la canción de Maelo Ruiz, Si Supieras. Qué buena, Si Supieras.
1: ¿Cuál era esa?
0: Si supieras.
1: Vamos, amor por mi mujer.
0: Dame un momentito para poner.
1: Mira, es que no sé por qué tengo la imagen.
0: ¿De
1: o sea, cuando digo Radio Gorila, no sé por qué siento como que yo he visto ese radio.
0: ¿En algún lado?
1: ¿Eh? ¿Cómo era?
0: Un radio de gorila.
1: Un radio de gorila. Bueno, mejor el baile de gorila.
2: Si supiera.
1: ¡Hey! ¿Cómo hacer? ¿No era Jerry Rivera?
0: ¿Cómo estás?
1: Toda la vida juré que esa canción era Jerry Rivera.
0: Te ves igual.
1: Toda la vida pensé que... Bueno, hay todos sinceros, me suenan iguales.
0: Bueno, dice entonces que esta era la canción que ella escuchaba en ese radio de Gorila, dice.
1: Ya la traía precargada la canción. Entonces
0: sí, sí, me fascinaba esa canción, dice Mariana. Me parece estar viendo el bandido de radio, dice, en forma de gorila.
1: En forma de gorila.
0: Radio en forma de gorila. Bueno, por acá nos escribe, dice, saludos Rorros, vi a Rodri en la Feria del Libro, pero andaba como loco, dice, de un lado para otro.
1: Sí era yo entonces, es que andaba grabando cosas, andaba aquí, allá.
0: Como loco, dice, de un lado para otro.
1: Sí.
0: Bueno, saludos a Gustavo Guti. Ronald Rivera dice, hola Rorros, mi recuerdo más antiguo es del Mundial de Italia 90, tenía 4 años, pero recuerdo vagamente la euforia de mi familia con el primer gol de la Sele, dice. Saluden a Ronald. Ronald Rivera, saludos. Otro Ronald también nos escribe, seguidito.
1: Dice
0: saludos.
1: Que sigo odiando a Barney.
0: ¿Qué?
1: ¿Ser o no ser? Si por
0: entonces se vuelve fotografía.
1: Ah,
0: por lo que dijo Ale, que ya se revelaba, sí. Dice.
1: Sí, por tardía bueno, ya se revela.
0: Dice el otro Ronald que a él no le gusta a Barney, sí.
1: Ronald, ¿has pensado como en no fumar esas cosas hasta ahora? No entendí nada, pero está bien.
0: Hola, Rodri Rolo, les saluda a Jesse. Los escucho desde Desamparados. Vamos un poquito atrasados con los mensajes, porque este es de las 8:04. Recuerdo, mi recuerdo más antiguo.
1: No, había muy rápido hoy.
0: En las cajitas.
1: A veces leemos a las 9:30, de las 8:30.
0: Mi recuerdo más antiguo son las cajitas metálicas doradas de medicamentos que daba la caja del seguro.
1: ¿Qué
0: la silla de ruedas.
1: ¿Qué clase de recuerdo es ese?
0: De mi abuela.
1: No.
0: Mi hermana y yo la usábamos de trineo.
1: No.
0: También tengo un leve recuerdo del último día que ella fue a nuestra casa. Yo tenía 4 años cuando se fue al cielo, nos cuenta por acá.
1: Pero no se fue las sillas ruedas porque se la quitaron. Las sí, quedaban metálicas.
0: Por eso se fue la señora, obvio, que le quitaban las sillas ruedas.
1: Y los medicamentos, ya buscando sus medicamentos. ¿Y dónde están?
0: Las dos cosas las
1: tenían jugando. Con la cajita ahí. Bueno, hoy está cumpliendo Daniela, la sobrina de Jenny, está cumpliendo 15 años. Que, bueno, está ahorita en su lucha contra el cáncer. Y bueno, Jenny mañana cumple 45.
0: Ay, qué vacilón. La sobrina y la tía cumple años seguidos. Bueno, felicidades a las dos entonces. Un abrazote.
1: Un abrazo enorme.
0: Sí, a Danielita y también a Jenny entonces. ¿Les vas a cantar cumpleaños, Rodri?
1: Es que yo tengo
0: si supieras corte, lo que a la gente le gusta, la canción de cumpleaños.
1: Ya, y Rolo, bro.
0: Si supieras.
1: Pero es que me dice que ponga las dos, no puedo con las dos. Si supieras.

0: eso, perdón, Jenny, estoy improvisando, no me juzgues.
1: Era lo único
0: eso,
1: que calzaba.
0: Eso sí, exactamente.
1: Roca era lo único que calzaba.
0: Tal cual hizo.
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0: 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Ya viene la freidora de churros, entonces sí. Vayan mandando sus pedidos.
1: Antes de eso,
0: nada más digo para que sepan.
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0: La freidora de churros viene en este momento. 870-2094-7.
1: Tengo rato de no comerme un churro.
0: ¿De verdad?
1: Sí, ¿hace cuánto te comiste un churro?
0: Ay, no sé, como en diciembre, yo creo.
1: Por eso, en diciembre ya casi son. Hace 10 meses que no comes un churro.
0: No, sabe. Sí, yo creo que sí.
1: ¿Cómo te gusta? ¿Sí, el churrito normal o el churro relleno?
0: No, churro relleno.
1: De dulce, de leche.
0: Totalmente. Qué bueno, rico. Pero también me gustan con leche condensada.
1: Sí. Ahora, ¿por qué uno siempre dice que se vaya a freír churros?
0: No sé, Rodolfo, no vamos a cambiar el nombre de la sección ya.
1: No, pero yo me pongo a pensar, si más bien lo mandan a uno a freír churros, más bien es bonito, ¿no?
0: No, porque lo que es malo es freírlos, lo rico es comerlos.
1: Ah, ok, sí, lo del freír puede ser por el asunto del calor y todo eso.
0: Podría ser
1: entonces. Bueno, 870-20-94-7, ¿a quién vamos a mandar a freír churros? Aprovecha estos momentos, dice... quiero mandar a freír churros al lugar donde trabajo, que hizo una res y continuará, dice. ¿Qué será esto?
0: Una res. Reestructuración.
1: Es que se paró en dos mensajes.
0: Hizo una res.
1: Bueno, mando a freír churros al lugar donde trabajo, que se les ocurrió hacer una reestructuración. Uh-huh. Y a veces no gusta del todo hacer reestructuraciones, ¿verdad?
0: Manda frichurros a todos los morados que pensaban que se iban a comer un jamón anoche con Cartago. ¡Viva, Cartago, viva! ¡Ay!
1: Cartago, es que Cartago está jugando súper bien, Rodri.
0: Estamos leyendo los mensajes, no nos ataquen, ¿verdad? Sí, sí. En ese programa que...
1: Dice, quiero mandar a frichurros a Rolando Antonio porque siempre lo etiqueto en videos de Firulais y ni un like me da. Dice por acá Ronald Rivera.
0: Ay, Ronald, perdón, no. Ronald, no puede tener sentido. Si Mike no se resintiera acá, es que yo no le doy like a uno de los videos que me manda.
1: Sí, Ronnie, yo veo los videos y a veces lo que hago es que me quedo viendo el video y los descargo o me pongo a ver otros y los descargo, pero no significa que no te vea tus mensajes.
0: Manda frichurros al chofer del bus de Moravia, el Moral, que hace la parada en media calle, con el peligro que eso implica, después genera un accidente, un atropello. Atentamente los usuarios del bus.
1: Bueno, que se vaya a freír churros entonces ese chofer de bus que no hace la parada como tiene que ser. Uh-huh. Dice por acá, quiero mandar a freír churros al que se le ocurrió la estúpida idea de hacer data centers en Costa Rica.
0: Ah, sí. Es que ahora están con esa. Entonces, dilo, a ver, los data centers son toda esta cosa de inteligencia artificial, por ejemplo. Entonces requieren, de esos servidores requieren agua para enfriarse porque se calienta. Porque
1: es demasiada la energía.
0: Entonces dicen, ¿sabes qué? Que los cangrejillos están calentando, no me importa. Uh-huh. Pongámosle ahora unas máquinas ahí todavía para usar esa agua para. Así, como, imagínense, usted en Guanacaste, como no hay problema de agua, y ahora vamos a usar esa agua, pero para enfriar máquinas.
1: Hijo de puchis.
0: Pero es en la...
1: Sí.
0: Es que aquí se ponen así como bombetas, como, uy, mira, la cosa está por aquí, vámonos por ahí. Bueno, quiero mandar a Freddy Churros.
1: Como dicen, no todo lo que brilla es oro, ¿verdad?
0: Totalmente.
1: Sí.
0: Manda a Freddy Churros al
1: a los malcriados de mis estudiantes.
0: Se están pasando
1: de la raya. Pero lo que no van a pasar es el décimo año. Ahora sí, fuertes declaraciones.
0: Ya
1: ahora
0: que
1: en
0: septiembre no da tiempo uno de recuperar.
1: Ah, no, septiembre, pues ya se va esto. El martes es 15 de septiembre. Eso viene octubre, noviembre, diciembre.
0: ¿El martes no vimos el rato?
1: No, porque el martes voy de bastonera, Rodrigo.
0: Ah, cierto, sí, sí.
1: ¿Vos no vas a salir?
0: ¿Ya se rasuró?
1: ¿Ah? No, me rasuro el seguro el lunes en la tarde.
0: Manda
1: si me rasuro hoy, ya de aquí al martes ya estoy.
0: Manda feliz churros a Andrés Gamboa, que ya a días de no escribir. Manda feliz churros al diputado Valdía por sátiro, cochino y sinvergüenza, y a todos los que lo tratan de encubrir.
1: Y, sí, y a todos los que se, ¿verdad? Que a veces dicen, pucha, controlen las hormonas, ya, ubíquense, ¿verdad?
0: No, pero no dice, pero
1: ¿por qué la intención?
0: Pinga loca,
1: sí, sí. Quiero mandar a feliz churros a mi cuñada que no le dio la gana de decirme feliz cumpleaños. Es que no disimula que le caigo mal. La cuñada no le dijo feliz cumpleaños. Sí, pero sí, ¿verdad? ¿Para qué va a recibir unos saludos de cumpleaños de alguien que a uno no le cae bien?
0: Y se estoy escuchando a Rodri en 89.1. Si es que estoy ahorita en una repetición de un programa que grabé con Vivi. Y estuvo bonita la conversación. Y yo estoy escuchando a Rodri, pero no se escribe acá.
1: Me está escuchando. Bueno, muchas gracias por escucharnos. Dice, con el oído izquierdo escucha a Rodri y el oído derecho escucha.
0: Qué miedo, va a quedar saturado.
1: Andresito Gamboa dice, ya volvimos, estábamos bien largo. Dice, estuve trabajando en Turquía.
0: Ah, con los turquesos.
1: Y allá no podíamos escuchar la emisora porque la tienen censurada.
0: Prohibida esa emisora. Todo lo demás se puede escuchar.
1: Andresito, qué chiva esos viajes tuyos de trabajo. Cada rato pasan eso, ¿verdad? Sí, y ahora andaba en Turquía. Sí. Muy bien, Andresito.
0: Manda. Me está mandando, no me ha mandado feliz churros Jenny, porque le dije roca. Pues sin querer, es que necesitaba algo que rimara, Jenny. Yo cuando improviso,
1: sí, Jenny,
0: no soy yo, es la musa que habla atrás de mí.
1: Es roca de piedra, de, o sea, sí, que sos que es una persona fuerte.
0: Sí,
1: que
0: es la base de tu familia.
1: Exactamente, si no sos tierra, sos roca, fuerte, ¿verdad? Estable.
0: Sí.
1: A eso se refería la canción cuando decía roca.
0: Como en la Biblia,
1: como
0: dice,
1: una roca.
0: Que es como una
1: sobre
0: roca.
1: Esta roca de edificaré, esa misma. No es roca de edad. No,
0: pues, me dice
1: es
0: que Pedro se hubiera puesto en esas. Que la vara, nomás.
1: Sí, ¿qué le pasa?
0: No, no habría no hay cristianismo.
1: ¿Cómo se me va a montar así? dice.
0: Manda a abrir churros a la Compañía Nacional. ¿De quién?
1: ¿A dónde dice? Aquí está.
0: Es de Virginia.
1: Aquí está. Abajo. Es que es abajo, sí.
0: De Fuerza y Luz, que duró 3 horas para restablecer la electricidad en San Pedro. Pues, mami, muy rápido.
1: Sí, a veces pasan hasta 12 horas. Pero, ¿sabes cuándo se tarda mucho? Cuando viene un carro de esos que se llevan los postes de la luz. Y se cae un poste y dos.
0: Tienen que llegar
1: eso
0: todos.
1: Es un caos, porque tienen que llegar todas las empresas a volver a instalar todo.
0: Manda fichuros al proyecto para abrir la comercialización del agua, para darle vía libre a esas empresas de data center. Por ahí va la cosa.
1: Dice Andresito que...
0: ¡Ah! ¡Qué lindo, Andresito! No, yo... O sea, que mi hijo no me dio... Mi hijo mayor no me dijo feliz cumpleaños. Y mi hijo menor no me dio regalo.
1: ¿Todavía no te ha dicho feliz cumpleaños?
0: No, ni nada. Y mi hijo menor no me dio regalo.
1: ¿Pero por qué? ¿Por despistado o es que están bravos? Lucas, digo yo.
0: No sé.
1: ¿Tadeo no? ¿Tadeo? Porque ¿cómo te da el regalo Tadeo si él todavía...
0: Siempre
1: no
0: me da.
1: ¿Pero algo que él hace?
0: Lo que sea. ¿Qué hace? Nada. No, por dicha que usted me trae un quequito aquí. Y Mela me llevó a comer. Y mi novia me llevó a comer. Y me trae un quequito también.
1: Y
0: Arnaldo me llamó.
1: Y yo te regalé un...
0: Y mi familia me hizo postrecito de galleta María. Y me invitaron a...
1: Y yo te regalé una bolsita de maní.
0: Y pues usted no come maní, pues eso fue.
1: Pero te la regalé, Rodri. Se lo hubiera regalado a otra persona, pero no, yo pensé en vos. No, yo sí como maní, a mí sí me gusta el maní.
0: ¿Qué es lo que no comes? Coco.
1: Coco es lo que no como. Poco coco como.
0: Manda
1: pero
0: churros.
1: El agua de pipa sí me gusta, de qué cosas de la vida.
0: Mira,
1: qué
0: loco,
1: sí está atravesado.
0: Sí. No, vos.
1: Sos. Seguro fue que me caí cuando estaba chico.
0: Ay, ¿usted no le gusta la pipa propiamente? El coquito, pero la pipa tiernito.
1: El coquito tierno, ese sí. No me gusta.
0: Ah, te iba a traer un ceviche de pipa.
1: ¿Ceviche? No, a mí me encanta el ceviche, pero de pescado, de camarón.
0: No, ceviche de pipa, ¿no? Es que es rico. Hay un señor que hace uno en la fiesta. No, para probarlo.
1: Pero no quiero.
0: Pruébelo.
1: Pero no, ¿por qué me estás obligando? Quiero mandar a Free Churros a la gente a la que le gusta el coco.
0: Manda a Free Churros a mi sobrina que se enojó con la mamá, que es mi hermana, porque le llamó la atención, porque se pone a ayudar al hijo con la tarea del colegio, con una biblia en la mano, y ahora no deja a los nietos ni visitarla, ni hablarle a la abuelita, y mi hermana cuidándolos toda la vida. No entendí nada.
1: Esto es como para un guión de una telenovela turca.
0: Manda free churros a mis compañeros de odontología del Senare. Son de lo peor.
1: Risa, y pone risa malévola.
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1: Bueno, bueno, bueno. La pregunta de hoy.
0: ¿Cuál es tu recuerdo más viejo? Así que vos dices...
1: Que por cierto, la pregunta te la presenta Galletas Mantequilla Pozuelo. Uh-huh. Recuerdos viejos. ¿Cuál es el recuerdo más antiguo que tenés? 870-20-947. Tenemos un audio.
2: ¿Qué chiquillos?
1: ¿Qué chiquilla?
2: Qué sueño levantarse hoy, y qué pereza. Ay, qué sí. Pero bueno, aquí estamos al pie del cañón, mimo, trabajando.
1: Sí.
2: El recuerdo más antiguo que tengo es cuando mi mamá estaba embarazada de mi hermano, el que está después de mí. Ajá. Yo podía tener unos 4 años máximo. Sí, unos 4 años, porque él nació en junio, yo cumplí años en marzo. Y recuerdo que estábamos en la casita de madera, la casita vieja, le decimos, donde vivíamos, una casita muy, muy linda. Y mi mamá, me acuerdo de verla trayendo la ropa del tendedero y con aquella barrigota. Y según yo, que es que ayudándole, ¿verdad? Después ella ponía agüita para meter los pies en agüita y entonces yo le ayudaba. Yo andaba siempre ahí pegada con mi mamá. Ese es el recuerdo más antiguo que tengo.
0: Más bien, el recuerdo más antiguo que yo tengo, nos cuentan por acá en el WhatsApp, es... como somos muchos hermanos, jugábamos escondido y era fuera en el patio, pero yo me escondía abajo de una cama. Como no me encontraban, me dormí. Y cuando ya me encontraron, fue dormida y todos asustados porque tenía como 5 años. Y hasta la fecha sufro de sueño. Me encanta dormir, dice.
1: Qué rico que es dormir, ¿verdad?
0: Mira, que sí, Rolín, conforme pasan los años, recuerdo, a mí me gusta más.
1: Yo recuerdo a mi sobrina Elia que le compran, cuando ya pasó Elia del proceso de la cuna a una camita individual, dice: esta es mi camita nueva. Y aquí no, nadie, ¿cómo es que decía ella? Nadie va a dormir aquí, solo yo. Y eso me vuelve a ver y me dice: bueno, y tío Titi, porque como él padece de sueño.
0: Suercitos, che. Mira, que vamos a saludar a Deike de Flexográfica.
1: Ajá, Deike.
0: Está cumpliendo años, sí. Todas las chicas de Flexo le mandan un abrazo, que la quieren mucho.
1: Bueno, felicidades a Deikel, entonces, que cumplas muchos y bonitos años más. Jorge dice, dice Jorge, ¿por qué no saludamos a Sabrina?
0: Ayer, el día del niño. Ah, sí.
1: En el día del niño.
0: Se nos olvidó, perdón, le vamos a mandar un saludo.
1: Sí, qué buena. Una de las mejores imágenes que vi del día del niño.
0: Día del niño. Ese es un video ya del día del niño, ¿verdad?
1: Sin duda alguna.
0: Sí, mi recuerdo más antiguo es para unos faroles que no aguanté el recorrido, tenía, no sé, 3 años, y el esposo de la maestra de la escuela me llevó en su espalda. Y sí, eso, ya el señor hasta falleció y todo.
1: Fue puchis. Tenemos otro audio, fue Ceci.
3: Puchis. Hola, Rolito, muy buenos días con Ceci de Tres Ríos. Hola. Bueno, el recuerdo más antiguo creo que tengo, yo soy muy olvidadiza, pero tengo 44 años y recuerdo que cuando estaba chiquitita, no sé, menos de 5 años, cuando mi mamá me sentaba en las piernas de ella a quitarme piojos. Ay, vieras.
1: Qué recuerdo.
3: Que tan traumático era la situación. Pero a mí me fascinaba para que me rascara la cabeza y todo ese tema ahí.
0: Claro,
3: sí. Pero sí, es lo único así que me acuerdo, yo creo, sí, de
0: qué
3: momento.
0: Qué picazón. Qué chido tener piojos, ¿verdad? Le rascaba uno tanto la cabecita. Qué lindo.
1: Dice otro mensaje: cuando uno sacaba fotos, antes iba a revelar los rollos de la película para sacar las fotografías en la Kodak. Muy profundo para ustedes los jóvenes, dice Ronald. Yo sí viví ese proceso. Además, yo llevé un curso en la U que era de revelar.
0: No es eso, es que está, no es eso.
1: ¿Qué?
0: Es que está jugando con el tema de que... De que... bloquéamelo. Que como... ¿Quién fue el que nos dijo que si la... Que se revelaba si la molestábamos?
1: Ale dijo.
0: Entonces
1: que
0: digo, si se revela, se vuelve fotografía. Uh-huh. Porque las fotos se revelan.
1: Sí, ya lo había leído ese mensaje.
0: Pues sí, entendió.
1: Sí.
0: Yo no lo había entendido. Yo decía, ¿qué le pasa al
1: Ronald? O sea, ese mensaje ya lo había leído.
0: Sí, yo sé, pero yo no entendía.
1: Pero lo de ahora dice...
0: Es por eso.
1: Yo pensé que
0: este fue que dijimos que no entendimos. Entonces fue de ahí, porque cuando uno sacaba foto, entonces lo revelaban.
1: Ah. Ahora no entendí, más bien. Al principio sí entendí, ahora ya no.
0: Ahora ya no.
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0: Y Rolo, ¿de cuándo era esa canción Amistades Peligrosas? ¿Te acuerdas?
1: ¿De dónde era?
0: No, ¿de cuándo?
1: Ah, ¿de qué año? Esa canción era como del... no sé, del 90 y algo. Yo creo que era como del 90 y algo, del 96, 97, por ahí. Amistades Peligrosas... desde España.
0: No sé por qué tengo la sensación que era un poco más vieja.
1: ¿Más bueno, vieja? No, por ahí anda, por ahí anda.
0: Yo te creo.
1: Dime, ya te confirmo. Aquí está, ve. Notas que nos pasan acá nuestros productores. Dice que esta canción es de 1996 y venía dentro de un álbum titulado La Profecía del dúo español Amistades Peligrosas. Me quedaré solo.
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0: Nuestro TVT de hoy va... bueno, Rolo y yo hemos tenido chascos con los tráficos, Rolo. Y eso lo recordamos en algún momento hace unos años, creo que fue como en 2020... que nos pusimos a recordar esto. En algún momento alguna figura de autoridad, ¿sí? Aquí nos están enviando algunos mensajes de texto. A mí me pasó, de hecho, por ejemplo, que me pasó dos veces, una similar. Resulta que colerón. Voy yo, tenía la cita de manejo, ¿verdad?
1: Uh-huh.
0: Hola.
1: Sí, la de manejo.
0: Sí, la de manejo.
1: Sí, te estoy escuchando.
0: Ah, no, todo bien. Es que yo, si no me vuelven a ver, me complejo.
1: Ah, ok. Si
0: desde entonces, lo, para... ya me ignoraron.
1: Ok, está bien. ¿Qué pasó con la cita de manejo? A ver. Ya, me voy a poner cómodo para ver.
0: Gracias, qué bonito. Sí, verdad, es que también la ubicación aquí, ¿verdad?
1: Necesitamos sí. Aquí, bueno, pero contame, ¿qué te pasó?
0: Bueno, entonces voy yo a la cita. No, es que ya no quiero.
1: ¿Ah, ya no quiere?
0: No.
1: Bueno, quiero enviarle un saludo a un buen amigo que nos envía una fotografía.
0: No, es que yo estoy contando mi historia.
1: Bueno, entonces, no sé si... bipolar.
0: Cuente, aquí le estamos.
1: No, que un buen amigo nos envía por WhatsApp una fotografía de... del río Tempisque, que estábamos mencionando ahora, que cuando se llena de verdad. Y esta fotografía es por el sector de Guardia, despuesito de Liberia, como buscando para Playa del Coco. Ahí cuando se llena, pero es que hasta queda, o sea, impresiona realmente. Impresiona.
0: Y no se puede pasar.
1: No se puede. No, a veces es tanta la cantidad de agua que las autoridades del tránsito cierran el paso mientras el caudal baja un poco, porque sí, es totalmente peligroso.
0: Imagínate.
1: Sí.
0: Bueno, ¿qué estaba yo? en el mientras vamos comando los mensajes, estaba yo, voy a hacer la prueba de manejo, y llego yo al
1: plantel
0: que queda allá. El primero uno va a donde se registra,
1: sí,
0: y
1: pero
0: después va al plantel.
1: ¿En San José?
0: Sí, okay. Pero no, le toca ir como a... Sí, perdón, es que yo señalo para el otro lado. Tengo mala inteligencia espacial. En Paso Ancho va uno, ¿verdad? Primero.
1: Sí.
0: Donde está como el INA.
1: Ajá, a poner todos los papeles y todas esas cosas.
0: Todos los papeles. Mm. Pero llego yo y nada, que abren por fin, solo una persona atendiendo, una fila.
1: Ah, ya me imagino.
0: Una lerdera.
1: Sí.
0: Ya, si me atienden, pum, pum, pum. Aquí está. Tiene que estar en el plantel a las 8:35. Sí, pero son las 8:30. Bueno, apúrese. Y salgo soplado en ese carro para la del otro lado, para Plaza Víquez.
1: Pregunta. Ajá. ¿Saliste soplado para el plantel?
0: Sí.
1: ¿Quién iba manejando?
0: No. Iba con mi amigo, Eric, que era el que me acompañaba.
1: Su amigo imaginario.
0: No, él iba a la par mía, pero yo sí me fui yo manejando.
1: ¿Sabes? Sí, como para terminar de agarrar, de pulirse.
0: Sí, correcto. Bueno. Entonces voy yo, porque sin la ley licencia lo permite. Uno puede, no, porque uno puede ir de practicante, ¿verdad?
1: Ok,
0: sí, ¿verdad?
1: ¿Y qué pasó entonces? ¿Usted llegó
0: entonces? Entonces llego yo, y entonces, Rodrigo Villalobos, yo, voy, le digo al chaval, y parqueo el carro, me bajo, soy yo, me dice, lo siento mucho, lo llamé 3 veces.
1: Ah, no,
0: digo, pero es que me acaban de dar, digo, yo acabo de estar allá,
1: uh-huh,
0: a las 8:30, y me dijeron, 8:35,
1: uh-huh,
0: digo, o sea, y además usted vio cuando yo le dije, voy, uh-huh, y para que sí, pues tiene que estar aquí cuando yo lo llamo. Sí, pero yo le dije, usted me vio. O sea,
1: sí.
0: No se puede, o sea, ya lo
1: anuló.
0: Ya lo anulé el sistema.
1: Qué desgracia.
0: ¿Y qué va a hacer en esos 20 minutos? Ese no es su problema. Digo, no, pero no está teniendo a nadie, atiéndeme a mí. Es que no puedo, ya lo anulé el sistema.
1: Uh-huh.
0: Pero estoy diciendo que del otro lado, o sea,
1: abrieron tarde y que me mandaron tarde.
0: No, y que duraron solo una ventanilla toda la vida.
1: Uh-huh.
0: Entonces me mandaron con 5 minutos. Vaya y se queja ya, y ni lerdo ni perezoso, se me voy yo, ¿verdad? le digo, disculpe, la oficina de quejas. Y el tipo volver como... ¡puff! ¿Para qué?
1: ¿La oficina? No hay oficina
0: de quejas. ¿La oficina de quejas de información y sugerencias? ¿Para qué? Es que tengo una queja.
1: Sí, ¿para qué va a ser?
0: ¿De qué? Entonces yo con Daniel Altanero, yo al guarda no lo voy a decir, ni costo, no le importa cuál es la queja que tengo yo. Uh-huh, ¿dónde sí. queda la bendita oficina de quejas?
1: ¿Para qué?
0: No lo puedo dejar pasar. Ah, ¿por qué no? Ah. Usted está muy alterado. Digo, a ver.
3: Déjeme que llame a mi amigo okay, Rolando.
0: Le voy a explicar esto. Sí, voy a traer a Rolando. Vea. Me le conté, ¿verdad? Me atendieron tarde, no sé qué, no sé cuánto. Necesito poner la queja. Vaya ya a ver si lo atienden.
1: A ver si
0: lo atienden. Ok. Llego yo y le digo, pues que no hay nadie ahí. Entonces no se puede, salga por favor.
1: Ay, ¿qué?
0: Le digo, pero tiene que haber algún lugar o algún correo electrónico donde yo pueda poner la queja. No hay correo electrónico. ¿Cómo que no hay correo electrónico? O sea, no hay un correo electrónico para que uno pueda venir y dar sugerencias y... No, no hay. Ok, entonces déjeme pasar. No, no, no lo voy a dejar pasar. Ya usted entró y si no hay nadie, lo siento mucho. Venga otro día.
1: Ay, de no creer, Rodrigo.
0: Me puse así. Y dije, yo me voy a cobrar venganza. Entonces, en la forma en la que cobré venganza, fue haciendo una rutina stand-up comedy. Eso. Y entonces, o sea, más larga, digamos, de todas las veces en las que yo perdí la prueba de manejo por puras estupideces.
1: Huevonada.
0: La tengo, de hecho, la incorporé en el show pasado.
1: Que y entonces, ya, y no le sacó plata a una mala experiencia.
0: Le saqué plata. Y sí, yo, no,
1: yo voy a sacar. Yo tengo muchas historias, también voy a tener que sacarles plata.
0: Esa es, mire. Compartirlas. Hay otros que también les ha ido igual de mal que uno.
1: Sí, sí, está interesante. Entonces, dice por acá un mensaje. Hola, mis amigos. Una vez mi hermana fue al cajero automático a sacar dinero. Cuando estaba ahí se dio cuenta que no tenía la tarjeta.
0: Ay,
1: entonces, ahí mismo llamó al banco para reportar la tarjeta como robada.
0: Ajá.
1: Ella se regresó a la casa y después de algún tiempo la encontró. Entonces me pidió... que fuera al cajero por el dinero. Cuando llegué al cajero automático, habían funcionarios del banco llenando el cajero. El guarda me dijo que esperara, que ya casi terminaban. Al rato me dijeron, pase por favor, meto la tarjeta, y cuando, como la tarjeta había sido reportada, se activaron los sistemas de alarma, la policía llegó, y yo de jetas no había llevado mi cédula.
3: No,
1: entonces me llevaron a la delegación y desde ahí llamar a mi hermana para que fuera por mí.
0: ¡No!
1: 2 horas yo entre las rejas.
0: Qué chiste. Eso sí me haría mucha cólera. Me haría un colerón porque sería como, o sea, todo mal con la hermana.
1: Sí.
0: La hermana hizo todo mal y yo creo que la expuso a propósito.
1: Sí,
0: yo me pregunto, ¿no sabe que usted tenía un pendiente con su hermana de hace años? Dijo, aquí me las cobro. Vaya usted y me saca la plata.
1: Aquí me las cobro, sí, eso fue.
0: Es raro, ¿y yo por qué?
1: Y le regalo 5,000.
0: Lo que no le digo es que ya había reportado la tarjeta.
1: Qué feo, ustedes saben, llegaron y la tarjeta está reportada roja.
0: No, Rodrigo, no, lo peor es que dice que hay más.
1: Sí, sí.
0: O sea, dice, esta no es la única, ¿verdad? O sea, hay más que.
1: Sí, sí. Bueno, dice por acá otro mensaje. Problemas con la ley. Ah, sí, les cuento, dice. Cuando estaba en el cole me iba a la salida del otro horario y me iba a ver chiquillas. ¿Se acuerdan de ese viaje de ir a la salida del cole? No sé. Un policía llega y me dice que es prohibido estar ahí. Y yo nunca me quedé callado, le digo, amablemente. ¿Es prohibido que esté en vía pública?
0: Sí, porque uno cuando está adolescente...
1: Ah, no.
0: Está en la vía pública.
1: Y se sabe toda la ley de todos los artículos.
0: Es un abogado, o sea, es un juez caminando, ¿verdad? No va ni a clases de cívica y uno cree que ya, ¿verdad? Porque mi derecho...
1: Dice, el policía se me queda viendo así como ¿qué?
3: Este hachú.
1: Dice, y yo me rajo más y le digo, me voy a mover porque voy a hacer una llamada al público, no porque usted me diga que lo haga y ahorita vuelvo.
3: Ah, no.
0: Ah, no. Pero bueno, hace ratos, me voy a hacer una llamada al público.
1: Sí, sí, sí.
0: Bueno, mi alma. Y me voy, pero no porque usted me diga, es porque me estoy aninando, ya vengo.
1: Sí, dice, desde niño me criaron con la consigna de que por ser joven no tiene, los adultos no siempre tienen la razón. Siempre, si yo tengo la razón, la defiendo. Y
0: pero Rolando, estamos pegaditos, ¿eh?
1: Sí, es que no, estoy así como que me está fallando la vista.
0: Y me vale. Ya en ese momento. Sí. En ese momento te estaba fallando la vista, Rolo. Ya en ese momento te estaba
3: viendo. 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
0: Con razón me escuchaba nada en ese momento.
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0: 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Uh-huh. Le pone pinto arriba, le pone natilla.
1: Ay, qué buen toque ese, sí. Una galleta Club con, ajá, pinto y natilla.
0: Tal cual, sí, sí, sí.
1: Sí, bueno, tantas combinaciones, ¿verdad? Tantas
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1: Esta es la pregunta de hoy.
2: ¿Cuál es tu recuerdo más viejo?
0: Dice Esmeralda, hola Rorros, aunque no siempre escribo, siempre los escucho.
2: Ay, qué pura vida, Esmeralda.
0: Mi recuerdo más antiguo, ver a mi mamá limpiando la casa y yo jugando con las cositas que ella tenía guardadas. Recuerdo hasta verla pasar el cepillo eléctrico al terrazo de la casa para que brillara.
2: Qué bueno el cepillo eléctrico. Qué pesado que eran esos chunches, ¿ah?
0: El cepillo eléctrico que era la evolución de la pipa.
2: Era la evolución de la pipa, sí.
0: Ahora otra cosa se usaba. Recuerdo que a veces se usaba también un trapo que era como la de lana. Sí, ¿verdad? Sí, sí. Un trapo de lana.
2: O a veces también, depende del piso, se usaba una. La brillantina.
0: Ajá.
2: ¿Te acuerdas de la brillantina?
0: Sí, sí, sí. Sí.
2: También se usaba. Y ya baila, pues, la rumba. Que da vueltas así.
0: La que es automática.
2: Una robotina, sí. Que anda
0: ahí. Sí, ya los supersónicos.
2: Pues así tal cual, sí, ya. Un día subí un robot limpiando casas. Entonces ya diseñaron ya uno que ya tenemos las robotinas. Ya estamos en los supersónicos.
0: Y yo lo que vi fue una competencia de robots.
2: O sea, sí, pero eso me da mucho miedo.
0: Que llegaron a un punto donde van a hacer los juegos deportivos robóticos.
2: Ya, 2027. Ya están haciendo. Vi unos peleando boxeo, unos corriendo.
0: Ajá, yo vi unos corriendo, que unos hasta, sí, pero Rodri hasta se cansaba, Rodri. No podía dar más y caía así en la,
2: qué pecado,
0: caía en la pista así de molido, o sea, como no. Y el ganador así.
2: Lo estamos explotando y se van a revelar, van a decir, mire, cabrón, sí, yo era muy joven.
0: Si en las películas,
2: tenía 4 meses de edad y ya me ponía a correr.
0: Ya desde Robocop. ¿Cuál es la película que los?
2: Terminator.
0: En Terminator, sí.
2: Robocop, qué ratada. Robocop es. Matan al policía y dicen, ¿sabe qué? Vamos a revivirlo para que siga trabajando. Uh-huh. Mano, ni morirse en palo, ¿eh? A uno.
0: No, pero yo entiendo, Rodri, porque todavía había unas cuotas.
2: Sí. Sí, que fue pucha.
0: Bueno, este...
2: Cuando mi mamá me alistaba para el kinder en San Juan de Dios de Desamparados, eso es lo que me acuerdo, como mi recuerdo más viejo. Este mes cumplo 47 años. Y mañana voy para Perú, qué bueno. Coma mucho ceviche, coma así una papa a la huancaína.
0: Una papa a la huancaína,
2: un
0: suspiro, sí,
2: limeño. Comas un arroz chaufa. Coma, tomes una Inca Kola. Tráigame unos confites de chicha morada, porfa.
0: Bueno, Jonathan, que disfrutes montones el viaje entonces. Y gracias ahí por enviarnos mensaje. Rosiris dice, buenos días chicos, el recuerdo más agradable.
2: El recuerdo más vivo que tengo es muy agradable.
0: Es muy agradable, sí, es de mi papá orgulloso llevándonos a vivir a nuestra casa nueva.
2: Ay, qué
0: donde
2: lindo.
0: Meses después celebré mis 15 años.
2: Momento. ¿Cuál es tu recuerdo más viejo?
0: Recuerdo
2: más viejo es a los 14 años.
0: Sí, desde ahí empezó la memoria a guardar.
2: No se acuerda nada a los 7 años.
0: Yo no tengo ninguno conmigo, pero es un recuerdo muy bonito que tengo.
2: Ya sus papás no están con ella, pero se acuerda. Está bien.
0: Exactamente.
2: Está bien, pues qué lindo recuerdo. Que no sea el más antiguo, pero puede ser más lindo, definitivamente.
0: Sí.
2: Qué bonito era de papá, como, hey, yo fui y con mi esfuerzo, eso, qué bonito.
0: Ay, dice Lucía, ve vos, dice, con lo de Rodri, yo creí que yo era la única a la que se le pasaba el cumpleaños y no recibió ningún saludo, dice.
2: No, me di cuenta, Chino Moreno, un día esos que él dijo, él estaba cumpliendo años.
0: Ajá.
2: Entonces él todos los días estaba contando, es que no, hermanos, acuérdense que...
0: Que cumpleaños.
2: Que cumpleaños, ¿verdad? Uh-huh. Y acuérdense que no sé qué, no sé cuánto. Y a todo el mundo diciendo, ¿verdad? Para que se acuerden. Y ese día, el hijo vive abajo, en la casa abajo, y Chino vive en una casa que se olvidó. Entonces vino, le saludó, no sé qué, papito, así, no sé. Chao, hasta luego. Y se fue. Y después dice, ay, fue pucha más bruto. ¿Acaso lo saludé? No, el propio del cumpleaños no lo saludó. Y después digo, ay, pues mira, perdón, mi amor, es que se me fui. Yo más bien recordaba a todo el mundo. Y se me olvidó. ¿El de qué? Hola, qué bueno verlo. Chao.
0: Dice, qué ironías. Dice Ronald que nos está esperando con un whisky, dice, de mantequilla de maní.
2: Vos sabés que la primera vez que yo salí, bueno, la segunda vez que yo salí con Gabriela, probamos ese.
0: Este whisky de mantequilla de maní.
2: Ese delicioso whisky de mantequilla de maní.
0: Bueno, dice Ronald que lo tiene guardadito ahí en su colección especial privada en Ciudad Quesada para cuando vayamos.
2: Es espectacular.
0: Para que nos bajemos esa botella. Perdón, para que nos tomemos unas...
2: Para que degustemos, Ronald.
0: Degustemos, sí. ¿Qué es eso de bajarnos una botella?
2: Dice, ¿no?, Andresito que su recuerdo más viejo es cuando su mamá lo llevó a San Andrés y le compró un Atari 2600 a escondidas. Y cuando volvieron a Costa Rica en Navidad le dijo... Vea, se lo trajo al niño.
0: Fueron a San Andrés, se lo compró a escondidas. Él no se dio cuenta y se lo dio en Navidad.
2: Qué bonito.
0: Ay, qué lindo recuerdo
2: escondidas.
0: Ese.
2: Escondidas.
0: El recuerdo más antiguo que tengo, creo que tenía como 4 años o tal vez 5. Los mejores amigos de mis papás son dueños de un salón de patines y llegaron un día a decir que iban a hacer un anuncio y le dijeron a mis papás que si yo aprendía a patinar en unas semanas podía salir en ese anuncio. A patinar, se ha dicho. Empecé como loca, dice, a decirles a mis papás que por favor me dejaran que patinar a todas horas.
2: Sí, claro, para ir soltando, para irse soltando.
0: Aprendí,
2: sí.
0: Y salí en el anuncio. Esto fue en los 80.
2: Imagínate.
0: Y tengo ese recuerdo porque además de ser algo que quise mucho de pequeña, odié el hecho de que mami me puso vestido para el anuncio.
2: ¡Vestido!
0: No, hombre.
2: Ay. En overall o algo así.
0: Sí.
2: Bueno, tu recuerdo más antiguo, más mensajes en un ratito.
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0: Nuestra versión de hoy es una reversión de una canción de 1956. Esta canción la escribió el compositor puertorriqueño Benito de Jesús. No Benito el otro, el Bad Bunny, no, Benito de Jesús. Y la popularizó Julio Jaramillo en el 56, que justamente la grabó. Y bueno, fue una canción famosísima a nivel continental. Se llama Nuestro Juramento. Ha tenido muchas versiones. La versión de Chalizá, Café Tacuba también hizo una versión de Nuestro Juramento. Y recientemente Juanes también se sumó a la fiebre de esta canción y grabó esta versión, ¿no?

0: 2021, Origen, que tenía canciones de los artistas que a él le influenciaron, los Beatles, Bruce Springsteen, Metallica, Joe Arroyo, Juan Gabriel, Carlos Gardel, Fito Páez, Café Tacuba, y bueno, de ahí salió esta versión que acabamos de escuchar de Nuestro Juramento.
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0: merienda en la mañana. Unas club extra con... ¿Qué le podemos poner? Me encanta poner queso crema. O solitas con cafecito. Qué rico.
1: Desde solitas con lo que quieras acompañar, sí.
0: Bueno, unas, ¿cómo puedes
1: deliciosas, sí, club pozuelo?
0: Mejorar tu día a lo tico. O en la tarde unas boquitas.
1: También.
0: Yo, ay, me encanta.
1: Con frijolitos molidos.
0: ¡Justo, Rolo, se lo juro! Estaba pensando eso precisamente.
1: Bueno, boquitas o club pozuelo.
0: 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Cuéntanos cuál es tu recuerdo más antiguo, 870-20-947.
1: Nos dicen, hola, casi no recuerdo nada, pero me llega una ligera idea de un recuerdo hermoso. Uh-huh. Estaba muy pequeña, quizá 1987. Uh-huh. Era cuando escuchaba la canción de Pink Floyd.
0: La de The Wall.
1: Ajá. Creo que era la versión larga, donde empezaba a sonar un avión. Entonces pedíamos mis hermanos y yo, papi, ponga la canción del avión. Y pa, la ponía en el equipo de sonido Super Chiva, del cual estaba muy orgulloso en ese momento. Full volumen. Era un disco de acetato, por cierto, un disco grande.
0: Y el papá aquí repartiendo cultura.
1: Sí.
0: Bueno, tengo un recuerdo muy viejo con mi hermano, que siempre que nos quedamos todos en la casa pedimos pizza mitad y mitad. Es mi recuerdo más antiguo.
1: Ay, yo, qué chiva, quedarse con el hermano, ¿verdad?, que pida pizza.
0: O sea, qué buen toque.
1: Sí.
0: Bueno, mi recuerdo es ver a mi mamá calentando agua para bañarme en la pila donde se lava la ropa. Bueno, ¿qué? ¿Le calentaban agua? No, qué pipi. A mí me lavaban esa pila, pero hacía agua fría.
1: Dice, lo que recuerdo era la facilidad increíble con la que me subía la pila, yo como si nada, dice.
0: Pura vida, José.
1: Sí, José, Coronado. Dice que le encanta el programa porque tiene de todo, dice, que nos admira.
0: Y de nada.
1: Qué buena nota, José, pura vida. Michael dice, qué buena historia, dice, saludos, la de Rodri con lo de la licencia. Laura dice que deberíamos de hacer un día estos un playlist de música chiqui chiqui. Este audio, poneme ahí el...
0: Dale. ¿Cómo ya hicimos? ¿Ya arrancamos con Chiqui Chiqui un día de estos?
2: Un recuerdo muy bonito que tengo yo es cuando estaba pequeño, como 5 años me acuerdo todavía, mi abuela tenía una máquina de coser viejas que abajo tenía un mueble que era puro hierro, con una palanca para moverla, era manual, ¿verdad? No era eléctrica, y tenía una manivela que yo me sentaba ahí.
0: Ajá, qué chido, así no jugaba con eso.
2: En la palanca, digamos, ¿verdad? Y movía la rueda. Yo sentía que iba en una moto de esas de velocidad. Lindísimo, ¿eh? Ahí duraba horas de horas jugando.
0: Yo recuerdo cuando llegaban a la escuela
2: Roy,
0: a vacunar.
2: Desde Grecia.
0: Ah, pura vida, Roy. Otro día. Cuando llegaban a la escuela a vacunarnos, había que hacer esa fila de toda la tensión. O el famoso examen de flúor que llevaban a hacer algunos los dientes y revisar la cabeza, los piojos. Son recuerdos que tengo. ¿Recuerdos? Así, el más antiguo que tenés. Iba a cumplir 2 años, mis papás estaban saliendo para el hospital porque iban a ser mi hermano. A mí me dejaron con mi tía mayor. Es un recuerdo como una foto, pero no existe foto ese momento. Después de ahí no me acuerdo nada hasta como los 6 años.
1: Solo de justo de ese momento.
0: Solo eso, sí.
1: Dice, no tengo recuerdos de antes del kinder, a menos que sea por fotos que le explican a uno. La primera vez que me dio asma, yo de zapa insistí en que tenía que ir al kinder. Me acuerdo ir caminando, ahogándome, para que la niña me dijera que me fuera para la casa, ahogándome nuevamente. Mi mamá no tenía idea de cómo cuidar a una asmática, nos dice por acá en otro mensaje.
0: Cuando cumplí 3 años, mi mamá me hizo una fiesta y de, pues mi tía, o sea, se reventó la piñata y mi tía se tiró al piso, abrió los brazos a todo lo que dio y agarró todos los confites. Y yo, la cumpleañera, me quedé sin nada.
1: Ay, qué recuerdo, es injusto.
0: Tu recuerdo más antiguo. Creo que sí. Tenemos aquí... Ah, es que ya nos tenemos que ir.
1: Ya nos tenemos que ir, sí. Bueno, nos quedaron mensajes sin leer, sí. Pero bueno.
0: Los queremos mucho. Muchas gracias por participar.
3: Sí. 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
0: Nos vamos, queridos, hasta mañana, que es viernes de playlist.
1: Qué rápido.
0: Chao, chao.
1: Chao.
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0: Hola, hola, muy buenos días, feliz jueves. ¿Cómo estás? Bienvenidos a nuestro Jueves de Recuerdo. Este espacio que a partir de este momento y hasta las 12 mediodía nos permite hacer un viaje en el tiempo a través de la música. Yo soy Jen, ¿cómo estás? ¿Cómo amaneciste? ¿Qué tal vas en esta mañana oscurita de jueves? Espero que, bueno, todo esté muy bien, ya pre-fin de semana y por supuesto con toda la buena actitud para disfrutar de los clásicos. Hoy tenemos un montón de cosas porque, bueno, además de nuestros enfrentamientos de clásicos, también hoy tenemos invitado que ya casi va a estar por acá, que nos va a estar contando un montón de cosas muy bonitas. Así que, bueno, no te separes ni un segundo y ojalá también puedas hacerme tu reporte a través del 870-20-947. Quiero saber quiénes están por ahí disfrutando de este Jueves de Recuerdo. Y para irnos así como ambientando hacia fin de semana, llega Musical Youth. Esto se llama Pass the Dutchie. Son las 10 de la mañana con 6 minutos. Muy buenos días.
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0: 10 de la mañana con 15 minutos. ¿Cómo vas? ¿Cómo vas? Qué bonito en esta mañana poder compartir con vos tanta música. Hoy que es Día de Clásicos, es uno de nuestros días favoritos. Y voy por acá pasando lista de todos los que ya están haciendo sus reportes. Por ahí está Anita que dice, Jensita, que tengas un lindo juernes. Feliz Día de Clásicos y Enfrentamientos. Abracitos. Igual para vos, Anita. Silvia también me dice que está con toda la actitud disfrutando de la música y que bueno, que ojalá todos pasemos un hermoso día, que así sea, que así sea. Mi amigo Adrián, que hace días no conversábamos, qué bueno saber que estás por ahí, Adri, te mando un abracito, ya voy a revisar esto que me estás enviando por acá. Muchísimas gracias a todos los que hacen sus reportes. Y bueno, yo ya les había adelantado que hoy tenemos invitado y pues también creo que me queda muy bien en el Día de los Clásicos porque pertenece a una de las bandas más emblemáticas, ya de esos que han logrado poner himnos en la música nacional y hoy está aquí con nosotros y eso a mí me hace muy feliz, mi queridísimo Luis Montalver Smith de Gante.
1: Sí, ¿cómo estás?
0: ¿Todo bien, Luisito?
1: Bien, gracias. Montalver Smith, dijiste, ¿viste? Wow.
0: ¿Viste? Ya, yo estudié, ya. Sí. No, hay que decirlo como es.
1: Pero
0: es
1: que. Apellido completo.
0: Sí, ese es tu apellido completo, exacto. Tu primer apellido completo. Ahora conversábamos, pero.
1: Exactamente.
0: Bueno, se popularizó nada más el Luis Montalver.
1: El Luis Montalver, sí.
0: Todo bien también.
1: Es, por supuesto, el que sea, con tal de que sea cariñoso.
0: ¿Cómo has estado, Luisito? Hace rato que no venís acá a 94.7.
1: Sí, tenía ratillos de no pasar por acá. Gracias más bien por el espacio. Y bueno, estamos muy contentos porque estamos promocionando un concierto que vamos a hacer la próxima semana. Lo vamos a hacer por segunda vez, es nuestra segunda, digamos, temporada. Lo hicimos el año pasado, el Gandhi Sinfónico.
0: Qué bonito.
1: Gandhi Sinfónico con la Orquesta Universal. Y lo vamos a hacer este 18 y 19 de septiembre en el Teatro Melico Salazar. El año pasado estuvo muy lindo y de pronto nos quedamos con el gusanito de volverlo a hacer. La gente, claro, le gustó mucho, entonces lo vamos a repetir. Y sí, las ventas están muy bien. Las entradas las pueden conseguir en eticket.cr o eticket, ¿verdad? Es eticket.cr y ahí pueden ingresar para ver todo lo que hay. La verdad que ha sido una experiencia muy bonita.
0: Eso te iba a preguntar porque obviamente, bueno, ya lo presentaron el año pasado, pero es algo completamente diferente a lo que ustedes están acostumbrados y a lo que nos tienen acostumbrados, ¿verdad? Como seguidores de Gandhi, ¿cómo fue esa experiencia de, bueno, decir, hagamos algo diferente, ¿por qué no?
1: Sí, a ver, bueno, esto ha sido una idea que ha rondado en nuestras cabecitas desde hace mucho tiempo, ¿verdad? Hay música que escribimos en 1999, por ejemplo, en el segundo disco de Gandhi, que ya venía como con esa imagen, un poco, como con esa proyección sinfónica, orquestal. En aquel momento pues no teníamos todavía los recursos con los que contamos al día de hoy, pero sí ya la proyección era que la música, ¿verdad?, pintada de estos colores sinfónicos o de estos instrumentos. Y pues el año pasado ya se nos hizo finalmente, ¿verdad?, como ponerle ese checkcito a la lista. Ya habíamos podido estar con la Orquesta Sinfónica Nacional hace como 10 años en el Verano Sinfónico, pero en aquel entonces tocamos solo como 4 canciones. Pero esto es un concierto completo de casi 20 canciones, todas con arreglos orquestales sinfónicos y pues de muy, muy, muy bonito, la verdad. Sí.
0: Qué lindo.
1: Sí.
0: Qué lindo, de verdad, porque también para quienes hemos sido seguidores de Gandhi durante tantos años, poder disfrutar de estas canciones de una forma diferente también me parece una experiencia muy bonita.
1: Sí, sí, nos permitió también rescatar música que hace mucho no tocábamos, porque de pronto hay música que, ¿verdad?, que sentimos que se presta más para, claro, este tipo de arreglo. Y por dicha tenemos de un catálogo de bastante música que hemos podido hacer en 34 años que tenemos de estar juntos.
0: Eso
1: ya.
0: Eso te iba a preguntar, sí. ¿Por cuántos años va ya Gandhi?
1: 34 ya, sí. A ver, nosotros nos formamos oficialmente en el 92, pero el primer concierto fue en el 93. Así que nosotros decimos que en el 93. Entonces digamos que son 33 años.
0: 33.
1: Pero sí,
0: año.
1: Yo digo 34 porque realmente hace 34 empezamos, nos metimos en el garaje y comenzamos
0: proyecto
1: a tocar. Sí. Pero bueno, ha sido una experiencia hermosísima, un camino de una enseñanza, una universidad, no sé, un montón de cosas, aprendizajes. llevo más tiempo, bueno, cada uno de nosotros lleva más tiempo estar en Gandhi que el tiempo que no estuvo en Gandhi de nuestras vidas.
0: Exacto.
1: Entonces nos conocimos solteros y sin hijos y ahora somos todos casados y con hijos. Así que muy interesante pasar todo este proceso con este trío de personajes que tengo a la par. Ha sido muy hermoso. Y bueno, hacer esto del Sinfónico es otra de esas cosas lindas que me ha dado la oportunidad de estar en Gandhi y de vivir en este país que ha sido hermoso y que nos han tratado muy bien. La verdad que no nos podemos quejar. El público ha sido hermosamente cariñoso, receptor, crítico y siempre nos han acompañado muchísimo en estos años y nos dan la oportunidad de poder hacer un espectáculo como Gandhi Sinfónico.
0: Qué bonito, sí. Qué bonito. Y de verdad que acá yo doy fe que nuestros oyentes son seguidores de Gandhi, porque también en el día que tenemos música nacional, siempre nos mencionan Gandhi, nos piden las canciones y eso, por supuesto, que nos hace súper felices también. Y saber que después de tantos años siguen activos, siguen los mismos, la misma alineación, ¿verdad? Sí. Me parece súper, súper bonito. Así que bueno, por supuesto que nos unimos a esta invitación para que la próxima semana, viernes y sábado.
1: Viernes 18 y sábado 19.
0: 18 y 19 de septiembre en el Teatro Popular Melico Salazar. Ahí van a presentarse los chicos de Gandhi con este concierto Gandhi Sinfónico junto a la Orquesta Universal. Como dijo Luis, ya pueden encontrar sus entradas, pueden comprarlas de una vez en eticket.cr para que no se queden sin espacio. De una vez agenden, hagan ahí una pelotilla, porque es un concierto para disfrutar con quien quieran.
1: Exactamente, puede ir chicos, chicas de todas las edades, desde hasta los 90 años, chicos y chicas.
0: Exacto, pueden
1: siguiendo
0: ir con
1: lo
0: amigos.
1: De ayer que estábamos con el Día del Niño y sigue siendo Día del Niño.
0: Sí,
1: también,
0: sí, todos seguimos disfrutando. Además, la otra semana, que es una semana tan bonita, tan importante para nuestro país, pues qué bonito celebrarlo con buena música nacional, con talento nacional.
1: Sí, qué lindo hacer ese ligamen, me
0: claro,
1: gusta.
0: Claro, es la semana
1: independencia
0: cívica.
1: Y de una vez musiquita a escuchar música nacional. De Costa Rica. Exacto. En el Teatro Melico Salazar.
0: Me
1: muy
0: parece
1: bien.
0: Maravilloso, así que no pudo quedar mejor, así que la invitación para que todos vayan de una vez a conseguir sus entradas en eticket.cr y no se pierdan Gandhi Sinfónico la próxima semana. Luisito, muchísimas gracias por venir,
1: Jen,
0: y qué lindo saludarte y
1: igual,
0: un ratito.
1: Estás hermosísima, te
0: Ay,
1: lo digo así
0: gracias.
1: Al aire también.
0: Ay,
1: de nuevo.
0: Qué lindo,
1: sí, qué
0: gracias.
1: Linda que está, qué bárbara, qué bien.
0: Muchas
1: ahí
0: gracias.
1: Pase el santo luego. Para mantenerse
0: para
1: así,
0: mantenernos
1: radiante.
0: Bueno, muchísimas gracias.
1: Bueno,
0: de
1: gracias.
0: Verdad que valoro mucho esas palabras. Y por supuesto que entonces hoy vamos con una de las canciones más icónicas de Gandhi. Es que
1: vamos,
0: no puede faltar, no puede faltar
1: lindo.
0: En nuestro día de clásicos,
1: gracias.
0: También clásico nacional. Así que por supuesto que El Invisible. Ah, nada más un paréntesis antes. Verás un día de estos.
1: ¿Sí?
0: Te voy a chismear porque estábamos escuchando esa canción en el espacio de música nacional y entonces comenzaron todas estas teorías del significado de la canción.
1: Claro.
0: Y verás, yo aquí hasta que sudaba un poco tratando de explicar, ¿verdad?
1: De explicar qué era lo
0: sí,
1: que es. Sí, no, por ahí no.
0: No,
1: tanto.
0: Bueno, más o menos, pero sí. Un resumen, Luisito.
1: Hay mucha gente que me pregunta, eso tiene que ver con el autoestima, ¿verdad? Alguien que no, que tiene la autoestima muy baja y se cree que está invisible al resto del mundo. Y yo,
0: no, amigos.
1: No, no. Es más una proyección de esta cabecita sobre ese amante perfecto para aquellas mujeres que escogen esa imagen para canalizarse. Exacto.
0: Ok, vieras yo hasta
1: ajá.
0: Que yo no sabía ni por dónde.
1: En su propio espacio y en su intimidad, el invisible es ese amante perfecto.
0: Exacto.
1: Eso es.
0: Exacto, eso es. Pues no, yo no estaba perdida. Escucharon de palabras de Luis que por ahí va, ¿qué es el invisible o qué significa el invisible? ¿Qué dicha que viniste? Porque fue creo que justo la semana pasada que tuvimos el debate.
1: Imagínate vos. Bueno,
0: entonces, ya resuelto.

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9 y complacíamos con este tema, Estrechez de Corazón, a cargo de Los Prisioneros, clásico en español en esta linda mañana. Vamos a ver, no recuerdo quién por aquí había solicitado. Ah, Rebe fue la que me pidió este tema. Así que, bueno, me encanta saber que están ahí disfrutando de nuestro día de clásicos. Todavía tenemos mucha música, más adelante los enfrentamientos. Así que, bueno, no te separes ni un segundo. 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Vamos a continuar con más música, con más clásicos. Llega ahora Jets. Esto se llama You Got It All.

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11:03 de la mañana, arrancamos nueva hora de programación, seguimos disfrutando de nuestro jueves de recuerdo y ya vamos a dar inicio a los enfrentamientos. 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Y bueno, hoy los enfrentamientos, pues yo tenía duda de en qué enfocarnos o cuál temática, pero... Bueno, hoy quiero, la verdad, subir muchísimo la dificultad de nuestros enfrentamientos. Y eso ya son palabras mayores, porque hoy no vamos a buscar canciones escondidas, rarezas, ni ese clásico que solo reconocen los más conocedores. No. Hoy vamos exactamente en la dirección contraria, porque hoy quiero canciones que han sobrevivido décadas, canciones que varias generaciones reconocen, canciones que aparecen en la radio y así uno piensa de inmediato, esto sí que es un clásico. Así que bueno, para comprobar que realmente estamos hablando de pesos pesados, te cuento que hoy vamos a tener a Michael Jackson, Madonna, Queen, Eagles, ABBA, U2, The Police. Bueno, la verdad es que está maravilloso, así que la pregunta de hoy no es quién tiene una buena canción. La pregunta es, cuando enfrentamos clásico contra clásico, ¿cuál merece quedarse? Hoy voy a tratar de que nos dé chance de hacer un enfrentamiento más, así que tengo por ahí, podríamos decir, 10 canciones enormes. Así que hoy en nuestro Jueves de Recuerdo juegan los clásicos de clásicos y comenzamos así de una vez sin mayor calentamiento. Porque bueno, no había manera de empezar discretamente con esta temática, así que vamos con un enfrentamiento de reyes. Llega Michael, llega Madonna, dos artistas que no solamente tuvieron éxito en los 80, sino que ayudaron a definir cómo se veía, cómo sonaba y hasta cómo se consumía el pop durante aquella década. Y elegimos dos canciones a la altura de la ocasión de hoy. Así que comenzamos con Billie Jean, que pertenece a su álbum Thriller, el disco que convirtió a Michael Jackson en un fenómeno global de dimensiones así extraordinarias. Y bueno, hay buena prueba de cuánto ha sobrevivido esta canción más de 4 décadas después, porque imagínate que Billie Jean aparece entre las 20 canciones de los 70, 80 y 90 con mayor consumo en diferentes rankings que realizan sitios oficiales. Así que bueno, esta es la primera opción. ¿Será que te quedas con esta? Recuerda que votas a través de nuestra encuesta en WhatsApp.

la primera opción. Empezamos fuerte, fuerte hoy. Y bueno, enfrente está la reina Madonna y su tema Like a Prayer, que llegó en 1989 y fue número uno en todo lado durante varias semanas consecutivas. Pero más allá de los números, hagamos una prueba con cualquiera de estas dos canciones, porque esta la reconocemos así nomás. Y por supuesto que también, si escuchamos estos primeros segundos, nadie necesita decirnos quién está cantando, sí o no. Y eso también es construir un clásico. Así que bueno, aquí va la primera pregunta difícil. Si vos tuvieras que escoger una sola canción para mostrarle a alguien qué tan grande podía sonar el pop en los 80, ¿cuál le pondrían? Sería...

qué difícil. Bueno, vos votás, ya está la encuesta en nuestro canal de WhatsApp, así que ustedes mandan con cuál arrancamos nuestros enfrentamientos de clásicos. Comenzamos con enfrentamiento de reyes. Los reyes del pop, Michael Jackson o Madonna, ¿con cuál te quedas vos? Ya quiero saber con cuál mood andan hoy, por cuál de estas dos canciones se van a inclinar, porque bueno, definitivamente es una decisión difícil. Mientras ustedes votan, yo te recuerdo que estamos todos celebrando que el Tecnológico de Costa Rica tiene 55 años, llegó ya a sus 55 años transformando sueños en soluciones. El TEC definitivamente siempre ha destacado por estar ahí impulsando el talento, la innovación y el conocimiento que construyen bienestar y futuro para nuestro país, porque donde hay oportunidad para transformar vidas, pues el TEC está ahí. Así que felicitaciones al Tecnológico de Costa Rica que celebra estos 55 años. ¿Qué dicen ustedes por ahí? Vamos a ver. Voy devolviéndome. Margot dice, wow, Jen, qué difícil. Ana Virginia dice, Billie Jean es muy chiva, pero esta de Madonna definitivamente. Ok. Adri dice, empezamos fuertes, Jen. Ellos son los que formaron un poco lo que es el pop hoy en día. Está difícil escoger, ¿sí? Hoy, no, y así van a estar todos. Dice Carmen, no se puede. Cualquiera es demasiado, demasiado buena. Bueno, sí. Aquí me dicen Like a Prayer por Mil. Es una de las mejores de Madonna. Yo coincido, es una de las mejores de Madonna. Sergio nos hace su reporte de sintonía desde Pérez Zeledón. Saludos, Sergio, hasta allá. Un abracito para todos los amigos de Pérez Zeledón. Cintia dice, Jen, sé que la votación es en el canal, sin embargo, para mí la de Madonna, a pesar de la crítica que tiene a nivel religioso católica, me gusta demasiado. Sí, es demasiado esta canción. Orlando dice, amo a Michael, pero esa canción de Madonna es demasiado, así que voy con la 2. Ok, perfecto. Gustavo dice, Jen, saludos. En general voy por Michael, pero con esas dos canciones, en específico ahora con Madonna. También me dicen yo, Mil por Madonna. Ok, bueno, perfecto. Igual recuerden que lo que define es su voto a través de la encuesta en WhatsApp. Y vamos a ver cómo va esa votación. Hoy vamos a ir así más rapidito para ver si nos da chance de hacer uno más. Porque bueno, hoy quiero una edición especial de enfrentamientos. Quiero que podamos disfrutar un poquito más. Y bueno, hay una pequeña diferencia, 5 votos de diferencia entre una canción y otra, así que voy cerrando al ser las 11:11. Ay, qué linda hora, las 11:11 para definir este enfrentamiento. Y en este caso voy a darle un refresh más para ver si se ha movido la encuesta. Vamos a ver, dice por acá. Sí, ya lo podemos cerrar ahí. En este caso, hoy abrimos los enfrentamientos escuchando y disfrutando de la música del rey del pop, Michael Jackson, porque Billie Jean es la canción ganadora.

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11:19 minutos de la mañana. 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Hoy, bueno, si hoy estamos buscando los clásicos, así en mayúscula, los clásicos, había un nombre que no podía quedarse afuera definitivamente. Y ustedes saben que es una de las bandas que va aquí en los enfrentamientos, Invencible, nuestros queridísimos Queen. Y para el enfrentamiento de hoy, pues elegí una canción que tiene una característica extraordinaria, porque podemos reconocerla incluso sin escuchar una sola nota musical. ¿Cómo así? Bueno, porque son dos golpes y una palmada. Dos golpes y una palmada. Y ya sabemos qué viene, ¿verdad? Ya sabemos qué viene esto.

Así se llama este tema, We Will Rock You. Y bueno, Brian May escribió esta canción pensando precisamente en la participación del público, porque después de experimentar esa conexión extraordinaria entre Queen y su audiencia en concierto, pues él comenzó a pensar en una canción que miles de personas pudieran hacer juntas. Y bueno, la solución fue brillantemente sencilla, podríamos decirlo, porque convertir al propio público prácticamente en parte de la instrumentación, bueno, me parece realmente maravilloso. Ahora, aquí es donde viene también el problema, porque ¿qué ponemos enfrente de Queen para que esto sea justo? Y esa es la pregunta que yo me hago cada vez que Queen viene a un enfrentamiento. Vamos a ver qué les parece la propuesta de hoy, ¿ok? Vamos a ver qué les parece esta otra propuesta, porque esta también es un clásico de clásico de clásico. Y fueron los Eagles quienes consiguieron algo completamente diferente, porque aunque en algún momento alguno de sus integrantes llegó a pensar que la canción era demasiado larga para funcionar como sencillo, porque tenía una introducción extensa y terminaba con una larguísima sección dominada por las guitarras, por ahí también insistieron. Don Henley insistió y la canción llegó al número uno en Estados Unidos, ganó el Grammy a la grabación del año y décadas después, pues bueno, es de una de esas canciones que son reconocibles prácticamente de inmediato. Así que este enfrentamiento no necesita demasiados adjetivos, porque tenemos, por un lado, uno de los ritmos más reconocibles de la historia del rock contra uno de los finales de guitarra más reconocibles. ¿Será We Will Rock You o será esta?

es la segunda opción. Y bueno, hoy ya no se vale decir qué difícil, porque ya sabemos que está difícil, así que más bien hoy la pregunta es ¿cuál merece quedarse cuando hablamos de los clásicos? Vota, vota a través de nuestro canal de WhatsApp, que creo que no les había subido la encuesta. Ahí va, ahí está ya, para que ustedes puedan votar por su favorita. Vamos a ver qué dicen a través de WhatsApp. Dice Lee, ay, vamos a ver qué se me corrió esto. Dice Lee, dice Hotel California, porfa, Jen. Ok. También me dicen, Jen, ¿cuál es el canal? El canal, bueno, en el canal de WhatsApp, Lore, ya te comparto el link también para que estés por ahí. Adri dice, ay, Jencita, ahora sí que la volaste. Me es imposible votar, gano con ambas. Ok, perfecto, bueno, vamos a ver al final. Sergio dice, la dos. Ok, perfecto. Me dicen, Eagles, por favor. Bueno, vamos a ver cómo queda la votación a través de la encuesta, porque esa es la que define cuáles canciones vamos disfrutando acá en nuestro Jueves de Recuerdo. Aquí le voy a compartir a Lore el link para que también pueda votar a través de nuestro canal. Por ahí es donde son válidos los votos, ¿ok? Ale dice, Hotel California, Jen. Ok. Ana Virginia dice, Jencita, no se vale, la de Queen es súper, pero hoy estoy en modo Eagles con Hotel California. Uy, ¿será que hoy por primera vez destronan a Queen? Bueno, voy a darles unos minutitos para que ustedes terminen de votar. 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Voy a ver otra vez, ya casi vamos cerrando. Cintia dice por acá, el rey por siempre, y me manda aquí el gift de

mucho We Will Rock You de Carajillos para cualquier deporte en la escuela. Así es que es una canción universal, definitivamente. Dice Lucía, yo fiel a Queen hasta la muerte. Ok, bueno, voy de nuevo a la votación. Ok, ya hay canción ganadora. Vamos a irnos de una vez con esta canción para ver si nos da chance, les decía ahora, de hacer un enfrentamiento más. Ok, vamos a ver si nos da chance. Creo que sí, así que bueno, no hay novedades. No han logrado destronar a Queen, así que We Will Rock You es la canción ganadora.

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independencia y ya lo hemos conversado, a mí me parece que es una de las celebraciones más lindas que tenemos, así que ojalá todos podamos vivir un poquito o muchísimo de todas las actividades que se hacen en torno a nuestro Día de la Independencia. Son las 11:32, seguimos con más enfrentamientos, vamos a ir rapidito, y si vamos a hablar de canciones que sobrevivieron generaciones, los clásicos en español, pues bueno, también tienen que jugar en primera división, sí o no, vamos a hacer... es que hay canciones que todos no sabemos y de pronto hagamos una prueba. Si yo les digo, seré tu amante bandido, ya ustedes completaron mentalmente lo que sigue, ¿verdad? O si yo les digo, y yo estoy aquí, pues ya saben que sigue también. Sospecho que ocurre exactamente lo mismo y eso es lo que estamos enfrentando. La primera canción es Amante Bandido, que llegó en una etapa fundamental para Miguel Bosé. El álbum Bandido se llama justamente, significó para él una transformación importante en su carrera porque Miguel Bosé estaba dejando atrás buena parte de la imagen de ídolo juvenil de sus primeros años para ya construir una propuesta como más adulta. Y Amante Bandido terminó convirtiéndose en uno de esos títulos que hoy son prácticamente inseparables de su nombre. Así que esta canción, Sotota, es la primera opción.

sufrir. Uy, a mí sí que me gusta la música de Miguel Bosé. Uf, definitivamente, Amante Bandido es la primera opción. Del otro lado, vamos a cambiar un poquito la nota, porque del otro lado tenemos a los Enanitos Verdes con su clasicazo Lamento Boliviano. Y bueno, aquí hay una curiosidad que mucha gente no conoce, porque la canción no nació con los Enanitos Verdes. Originalmente pertenecía a la banda argentina que se llamaba Alcohol Etílico. Y Enanitos Verdes hizo su propia versión para el álbum Big Band de 1994 y bueno, terminó convirtiéndola en uno de los grandes himnos del rock en español. Y quizá ahí está la mejor prueba de un clásico, ¿verdad? Te han pasado más de 30 años, empieza la canción y bueno, todos sabemos exactamente qué es lo que viene, conocemos cada palabra de esta canción y por supuesto

Bueno, ¿cuál de estas dos es esa canción que puede comenzar, no sé, en una fiesta, en un concierto o en el carro y terminar cantándola todo el mundo? ¿Será Amante Bandido o será Lamento Boliviano? ¿Por cuál votas? De una vez hacelo a través de nuestra encuesta en WhatsApp. ¿Cuál es tu favorita? Es que para mí muy, bueno, no sé, ha estado complicado. Lore dice, Miguel Bosé, demasiado bueno. Sí, es que Miguel Bosé, Miguel Bosé. Por aquí Gerardo dice, vamos a ver, Bandido, Miguel Bosé. Bueno, Gerardo, y me cuenta aquí que Erika y Gerardo se van a casar el próximo mes. Me dice, vivan los novios. Bueno, felicidades a Erika y a Gerardo. Gracias por compartirnos esta información. Adri dice, Lamento Boliviano me recuerda mucho la época de cole. Soy generación 2018, pero nosotros éramos de la generación que escuchaba de todo un poquito. Pame dice, hola, es injusto. Las dos, porque está difícil. Sí, hoy todos han estado y van a estar así de difícil. También me dice, qué bueno que hagas enfrentamientos en español, pero este está muy difícil. Aún así, voto por Amante Bandido. Es de mis favoritas. Ok, vamos a ver cómo va esta encuesta. Hoy vamos apurándonos un poquitito para ver si nos da chance de tener un enfrentamiento extra en comparación a los cuatro que normalmente tenemos todas las semanas. Así que, bueno, no hay tantos votos de diferencia, pero voy a cerrar la votación justamente para ir un poquito más rápido, porque sí, ya ustedes decidieron cuál de estas dos les gusta más para escuchar hoy. Así que nos vamos de una vez con los Enanitos Verdes. Nos vamos hasta Argentina con este tema titulado Lamento Boliviano.

Lamento Boliviano fue la canción ganadora de este enfrentamiento y voy a contarles de una vez cuál es el siguiente, porque sí nos va a dar chance de tener uno más. Así que bueno, quiero hacer el experimento más sencillo de hoy, ¿verdad? De que ya lo hemos hecho en algunos enfrentamientos de clásicos, ese de cuántos segundos necesita una canción para demostrar que es un clásico, porque yo creo que con estas dos que vienen probablemente sean muy pocos los segunditos. Primero escucha esta para ver si cumple con este requisito, si demuestra que en pocos segundos es un clásico. Vamos a ver qué pensás vos. Sí o no, que no necesita, pero bueno, nada, para que reconozcamos este tema, Dancing Queen de ABBA. Y además de esta canción, yo hoy tengo pues una razón adicional para traerla hoy a los enfrentamientos, porque justamente este año, Dancing Queen, ¿sabes que está cumpliendo 50 años en este 2026? Bueno, fue número uno durante 6 semanas en Reino Unido y tiene una particularidad increíble considerando el tamaño que alcanzó ABBA alrededor del mundo, porque Dancing Queen fue su único número uno en Estados Unidos y medio siglo después sigue sonando. O sea, ha pasado tantos cambios y ABBA sigue sonando. Sigue emocionándonos con esta música. Esta es la primera opción, ¿ok? Esta es la primera opción. Vamos a ver cuántos segundos necesitamos para la otra, porque vamos a cambiar de década, vamos a cambiar de sonido y ustedes me dicen qué tan rápido reconocen esta canción.

0: No necesitamos nada de tiempo, ¿verdad? Ese sintetizador, esa secuencia absolutamente inconfundible, y de inmediato sabemos que sí, es esta. Sweet Dreams, Eurythmics, esta canción que apareció en 1983 y fue la que transformó internacionalmente la carrera de Annie Lennox y Dave Stewart. Llegó a número uno en todo lado y se convirtió en una de esas canciones que hoy prácticamente funcionan como esa representación inmediata de ese synth pop de los años 80. Y bueno, este enfrentamiento a mí me parece maravilloso, porque estas canciones no se parecen prácticamente en nada. Una representa a los 70, otra a los 80, pero las dos consiguieron algo dificilísimo, y eso que es ser reconocibles prácticamente desde el primer segundo. Así que voten por cuál prefieren, cuál es su favorita, porque después del corte les voy a decir cuál es la ganadora.
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0: 11:46, y bueno, aquí es que ustedes son expertos, entonces todos me dicen que bueno, pero es que ni segundos es que se necesita, mucho menos para reconocer estas canciones. Pero bueno, por supuesto que todos tienen su favorita para hoy. Por acá Annalyn me dice, Dancing Queen representa mucho para mí en lo personal, no importa contra cuál la enfrentes, siempre voy a votar por Dancing Queen. Bueno, me encanta, aparte esta canción, aparte de que es bellísima, que tiene tanta trayectoria, que además ha seguido presente en un montón de producciones, de un montón de cosas. Yo no sé si qué tantas personas vieron la serie de El baile de las luciérnagas. Yo desde ahí, pues, bueno, también la veo y la escucho diferente después de ver esta serie, y me conmueve demasiado y me gusta todavía más esta canción. Por aquí me dicen Dancing Queen, mi favorita por siempre, tiene mi edad, dicen. Ah, muy bien. Pa me dice un segundo en ambas. Sí, es que son canciones que reconocemos. Acá me dicen nada de tiempo, uno las escucha y de inmediato uno dice qué buenas. Exactamente. Ana Virginia dice el mismo para las dos, un segundo. Las dos son chivísimas, pero ABBA y Dancing Queen por siempre. Ok, bueno, vámonos a la encuesta para ver qué dice. Ustedes ya votaron y vámonos de una vez con la ganadora para que nos dé chance de hacer uno más. Hoy tenemos un enfrentamiento extra, así que no te separes, que nos falta el cierre de nuestro jueves de recuerdo.

Ay, qué hermosa canción, qué bonito, como hemos disfrutado hoy nuestro jueves de recuerdo. Definitivamente llegamos ya al último enfrentamiento y antes de contarte de cuáles canciones se trata, quiero recordarte que con tu Smart Cash de Grupo Mutual ganas 5% de cashback en super, farmacias y gasolineras, así que aprovecha todos los beneficios de utilizar tu Smart Cash de Grupo Mutual. Y bueno, llegamos al último enfrentamiento después de tener a Michael Jackson y Madonna, a Queen y Eagles, a Miguel Bosé y Enanitos Verdes, a ABBA y Eurythmics. Bueno, necesitábamos dos canciones capaces de cerrar a esa altura y yo creo que estas lo consiguen. Primero nos vamos con la emblemática banda U2 con su tema With or Without You. Fue el primer sencillo de The Joshua Tree, el álbum que llevó a YouTube a una dimensión todavía mayor. Y bueno, la canción yo creo que tiene algo particular y es que no necesita así como ni ese gran riff ni empezar de manera así súper explosiva, sino que como que va creciendo, se va construyendo y cuando llegamos así ya como a ese coro maravilloso, bueno, estamos completamente así dentro de la canción. Además, este fue su primer número uno en Estados Unidos, así que bueno, todo un clásico definitivamente de YouTube. Esto se llama With or Without You.

Una maravillosa canción, definitivamente, With or Without You, con el maravilloso Bono. Y bueno, enfrente tenemos otra canción sotota, porque llega The Police con su tema Every Breath You Take, otro monstruo de los 80 que, bueno, llegó al número uno tanto en Estados Unidos como en Reino Unido, donde estuvo muchas semanas, más de 4 semanas consecutivas en la cima. Esta canción ganó 2 premios Grammy, incluido Canción del Año, pero quizá yo creo que la mejor prueba de que estamos ante un clásico no está en lo que consiguió en ese año, en 1983, sino que más de 4 décadas después sigue acumulando reproducciones, apareciendo en rankings y encontrando nuevos oyentes. Y eso sí que es sobrevivir al tiempo. Así que bueno, en este último enfrentamiento yo no voy a preguntar cuál vendió más, cuál ganó más premios, cuál banda fue más importante, sino quiero así como que lo piensen desde algo más personal. Cuando comienza a sonar una de estas canciones y ustedes así como que uno instintivamente sube el volumen, ¿cuál así como que te provoca más? ¿Será U2 con With or Without You o es The Police con este tema?

¿Con cuál te quedas? Vamos rapidísimo porque vean, ya son las 11:56, pero bueno, definitivamente, ¿qué nivel de enfrentamientos tuvimos hoy? Mientras ustedes votan, yo hago aquí el recuento, escuchamos hacia los grandes de los grandes y quizá hoy comprobamos algo, que un clásico no lo define solamente haber llegado al número uno, sino yo creo que lo define seguir importando cuando han pasado 20, 30, 40 o incluso 50 años, seguir provocando que alguien suba el volumen, que recuerde una época, que cante una frase o que nos escriba, aquí me escriba para defender así una canción como si hubiera salido ayer. Creo que eso es la prueba. De verdad, gracias por apuntarse, por votar, por contarme sus historias y sobre todo por hacer que estos clásicos sigan teniendo historias nuevas cada vez que vuelven a sonar. Definitivamente, para mí, los jueves de recuerdo es una de las cosas que más quiero, lo que más quiero de todos estos años, porque los disfrutamos tantísimo y me encanta escucharlos o leerlos así con esa pasión que defienden todas estas canciones. Así que gracias, gracias por ser mis compañeritos de música durante tantos, tantos años. Qué bonito disfrutar así de la música y de estos ratitos tan bonitos. ¿Cuál es la canción ganadora? Voy a darle un segundo más porque, mira, ya se actualizó y sí hay bastante ventaja. Es que había poquita, pero no, hay bastante ventaja. Así que me voy de una vez porque son ya las 11:58. Yo soy Jen. Te mando un abrazo gigante. Recordá que en redes sociales también podemos estar en comunicación. Jen-Zapata en Instagram. Por ahí siempre también podemos estar interactuando. Hoy cerramos nuestro programa con The Police y su tema Every Breath You Take. Así que broche de oro, como siempre, acá en el programa. Cuídate muchísimo. Feliz tarde. Esto fue nuestro Jueves de Recuerdo. Bye.

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1: Regresó. El Viper. ¡Ay! Chiquillos, está de vuelta. El Viper. Sáqueme ese Viper. Eso, vamos. La tarde está fría. Caliente. Óigala. Brazos arriba. 1, 2, 3, 4. ¡Vamos! ¡Ay, me está vibrando!

0: mueve la cadera. Púntate con cadera, púntate con cadera. Un, dos, tres, cuatro, ¡vamos!
1: ¡Qué movimiento, por Dios! ¡Qué es el sabor!
0: ¡Uno! ¡Vamos! ¡Vamos, vamos, vamos! Agárrese de la marcha. Uno, dos, tres, cuatro, duro. La marcha, la marcha, la marcha, la marcha, la marcha. ¡Vamos! Eso. ¡Esa!
2: Hágale, Chaverri. En el gym. En el gym.
1: ¿Ahí está en el gimnasio?
2: Sí.
0: Donde quiera que usted esté. Entréguese, entréguese al ritmo, entréguese al sabor. Tócame la trompeta, tócame el pito. Vamos, vamos. Ay, ¿cómo me imagina, Chávez? Vamos a ver. Así estoy yo, mire. Déjame, déjame la cadera, déjame la cadera. Un, dos, tres, cuatro, cinco, seis, siete. Uy, uy, uy, uy.
2: Uy, uy, uy, uy.
1: Y ellos, muévalo, muévalo, que sea pelota.
0: Vamos, vuelta.

0: y dígale, hazme tuya.
1: No, ¿para qué le va a decir
0: claro
1: eso?
0: Claro que sí. El piper. ¿A cómo hace el piper, mi amor? Adelante, póngamelo adelante. Póngamelo el chance. 1, 2, 3. Se descompuso. Hombros sueltos. 1, 2, 3, 4, 5, 6. ¡Ay! Vamos, Gabriela. Vamos, Mariela. Vamos, Cinia. Paro. Ana, Ale. Johnny. Chiquillos, ¿dónde están? Los quiero ver bailando.
2: Pero no se agota.
0: ¿Qué importa? Ve a Roberto con un pie. Robertito.
1: Yeah.
0: Ve cómo brinca Roberto.
1: Wow. Oh, wow.
0: Chiquillos, ¿cómo van sintiendo este ritmo? Chiquillos, ¿cómo me lo van sintiendo? Que la gente me diga.
2: Vea, Marita, 870-20-947.
0: Que la gente me vaya diciendo, ¿cómo sienten esto un jueves? El bíper. Óigala, oiga. Péguese en ese pito, mi amor, péguese. Limpiando, vídeos. Circulito. Límpiame ese vídeo. 1, 2, 3, 4, en la otra mano. Vamos. Levante los somacos. Como pollito. Eso. Baje la ventana y grítele al mundo que usted es feliz. Y si no, qué importa, invente. Vamos. Hidrátese, mi amor. Agua. Agüita. Oiga, ahí lo están llamando, Roberto. Oiga el beeper donde lo están llamando.
1: Ea.
2: Y se le hizo un circuito.
0: Óigala. Mire, oiga. Ahí. Chiquillas, repórtense. ¿Dónde están todas?

0: no, Roberto, yo estoy agotada. Estoy agotada. Chiquillos, bueno, quiero saber. Mira dónde aparece la otra. ¿Cómo se llama? Rosita, ya apareció ahí. Chiquillos, bueno, ¿cómo sienten la semana? ¿Cómo sienten que sintieron el temblor?
1: Callate.
2: Yo no.
1: ¿Cómo, Roberto, que no?
2: Ni me di cuenta.
1: Sí, sí tembló. Sí tembló.
2: ¿Pero a qué hora fue eso? ¿En la mañana?
0: En la tarde. Yo lo sentí en la tarde.
1: Como yo lo sentí de solo hubo uno.
0: No, es que uno en la madrugada.
2: Parece que hubo varios, sí.
0: Pero cállate, que fíjate que el epicentro fue en Punta Arenas.
1: ¿Ah, sí?
0: Sí. Entonces, que es nuestro corresponsal Oscar, que se reporte y nos diga cómo está el puerto en este momento.
2: Que nos diga.
1: Sí, ¿qué pasó?
0: Si las chuchecas salieron al
2: lado. Dígalo.
0: Si las chuchecas salieron, ceviche.
2: De chuchenca.
0: Piangua.
1: Mira, ¿dónde está Yanni? Vea, dice, qué gozada. Dice, mi primer trabajo fue en radio. Ay, vea, ella trabajó en Radio Mensajes.
2: ¿Quién?
1: Yanni, vendiendo beepers.
2: ¿Eso dónde era? ¿Eso no era en Zapote?
0: ¿En Zapote?
2: Sí, ¿verdad?
0: Yanni, no, por favor, me tenés que desarrollar tu historia. ¿Vos vendías beepers, mi amor? ¿O vos mandabas?
2: Yanni.
0: Cuénteme, mi amor. ¿Vos no eras las que mandaban los mensajes?
2: Yanni, pero ¿cuánto? No, es que no le voy a preguntar eso. Yo pensé. No,
0: pero ya se ve joven, mi amor.
2: Sí.
0: Cuénteme, Yanni, ¿cuántos beepers vendía, mi amor?
2: Ay, Dios mío.
1: Pero Yanni, te ves, pero estás conservada.
0: Ella está conservada en alcohol. Sos divina, Yannita. ¿Quién tuvo beeper, mi amor? De nuestros oyentes. Que levante la mano, que se confiese. ¿Quién tuvo beeper? ¿Y a quién le mandaron cochinadas por el beeper?
1: No, cochinadas no creo, porque... oiga, es que uno tenía
2: es que
1: evitar.
2: Es que le da pudor a uno.
1: Claro.
0: Pero, Robertico, vos decís eso. Fíjate que yo sí mandaba beepers, mi amor. Y fíjate...
2: ¿Qué? ¿Y qué escribías vos?
0: Yo le decía...
2: Dice, ya te llego.
0: No. Y a usted no le importa, porque usted no está viendo a la persona. Entonces te contestaban, bienvenida al Radio Mensajes, ¿te atiende Jorleni? Entonces uno le decía, gracias, un mensaje para el beeper 3520.
1: Ay, ve, todavía se acuerda.
0: Claro, entonces yo le decía, un mensaje para el, entonces me decía, sí, le escucho su mensaje. Entonces ella procedía a taipearlo. Entonces yo le decía,
2: a taipearlo.
0: Sí, entonces yo le decía, mi amor,
2: ajá,
0: tengo puesto el calzoncito que me compraste.
2: No.
0: Entonces, en ese momento no existía Lily Pink.
2: Chavi, yo me imagino que pues si no estaría como loca.
0: Claro.
2: Como la cagara.
0: Y yo le decía. Y ella no, muy profesionales, porque ellas no decían nada. Entonces yo le decía, te espero en la noche. Ahí está Yanni. A ver qué dice.
2: ¿Qué dice Yanni?
0: Nos cuentan chisme, óigala.
3: Hola, chiquillos. Sí, yo vendí beepers, pero antes de eso, fui operadora. Entonces,
1: era
3: la que mandaba. La que mandaba mensajes, era súper divertido.
0: Claro.
2: ¿Qué decían?
3: Y era muy chiva. Yo tenía, no sé, muy poquitos años. Y después pasé a ventas, entonces vendía un montón porque era súper de moda eso.
0: Claro, mi amor.
3: Y Robertico, sí, la pregunta que me ibas a hacer, yo ya estoy grande, tengo 48 añitos. Entonces
0: mi
3: ya
0: amor,
3: los beepers hace mucho.
0: Está divina.
3: Pero bueno, me sentí súper identificada con esa canción.
2: No, hombre, es el que está hecho leña soy yo, ya vi.
0: Yanni, pero mi amor, me
2: pensé
0: encanta.
2: Que era como de mi edad, una cosa así.
0: No, sí, Robertito, usted es el que está hecho leña.
2: Qué fuerte.
0: Yanita,
2: sí,
0: está en todas. Sí. Yanita, pero ¿y usted nunca tuvo que? Tal vez me atendiste a mí. Tal vez vos me atendiste, Yanni.
1: Sí, pero entonces usted decía así, te estoy esperando aquí en tanga.
0: Claro, pero usted se imagina uno, a las 11 de la noche, uno ya con unas cervezas, allá que dice.
2: Sí,
0: uno con una
2: cerveza. Sí.
0: A mí qué me importa quién me está atendiendo. Yo necesito que el objetivo sea para mi mensaje.
1: Bueno, objetivo, vea, vamos a hacer una pausa y ya venimos.
0: Óigala, vamos a la pausa, óigala.
2: ¿Qué le pongo?
0: Ay, no, Robertito, algo que está en la altura del beeper.
2: Sí, oiga,
0: póngame
2: oiga,
0: el telégrafo.
2: Oiga, ¿qué pienso?
0: Ay, no.
2: Oíme, ¿qué pienso?
0: No, pero si se dan cuenta. ¿Ah? Es que es para deprimirse. Roberto, yo no me pienso ni con esto, no.
2: ¿Por qué no?
1: Roberto, pero vea lo que estamos bailando. O sea, estamos sudando y usted nos va a poner
2: pero es
0: otra cosa.
2: Tú lo pones a sudar, bueno,
0: no.
2: Aquí va esto.
1: No, seas tan...
2: ¿Qué?
0: Sí, no, repartamos las hostias. repartamos el cáliz de tu sangre. O póngame otra cosa, hombre.

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10: Bueno, yo, fíjate que yo, chiquillos, les quiero contar una historia, pero para esto, qué rico, saquemos algo rico de comer. Saquemos galletas, Roberto.
11: Saquemos galletas,
10: oiga.
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10: Oíme, ¿cómo no vamos a comer unas boquitas para esta historia?
9: Uy, qué rico las boquitas. Vean, yo, por ejemplo, boquitas, para mí el dúo perfecto es boquitas con café, pero las boquitas con queso crema.
10: Uy, con queso crema. Ay, con queso crema.
11: Con queso crema.
10: Y fíjate que gustos son gustos, pero a mí me gusta ponerle jalea, ojalá de guayaba, un pedacito de queso y dele.
9: Ah, no, sí, es una buena combinación.
10: Robertico, ¿vos qué le pones a la boquita?
11: A mí me gusta todo lo que tenga queso, entonces yo le pongo queso y a veces le pongo un poquito de mermelada y el queso encima.
9: Ah, suena muy bien. Bueno, si usted tiene una idea que nos quiera compartir de cómo mezclar las galletas boquitas, 870-20-947. Cuéntenos cómo se come usted las galletas boquita.
10: Ay, qué divino, Roberto. Bueno, ahora sí, vamos a contar la historia.
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10: Fíjate que es que tenemos que tener un tentempié para contar esta historia.
9: ¿Pero por qué? ¿De qué es, Maritza?
10: Fíjate, óigame, nos vamos a ir a España. Y fíjate que hay, yo no sé si ustedes ya vieron en redes sociales, porque ahora de uno se entera de todo. Fíjate que hay un señor que se llama Fernando Cuevas, que él es un sacerdote español.
9: ¡Ay!
10: Es un sacerdote. Fíjate que él nació en Ibiza. Uh-huh. Y fíjate que él...
11: Nació de fiesta, él.
10: Él nació de fiesta. Tiene, véame qué lindo nuestro compañerito. Fíjate que le dicen, ¿sabes cómo le dicen a este cura?
9: A mí se me ocurren mil apodos.
10: No, mi amor, no.
11: El
10: no,
11: reverendo no. Alegría.
9: Mejor no digo.
10: Fíjate que le dicen el cora de Tinder.
9: ¿El cura de Tinder?
10: El cora de Tinder. Este señor tiene más o menos, hace 15 años se dedica a encontrarle pareja a los católicos solteros. Y fíjate que todo empezó pero cuando te digo que es casi que un Tinder ahí lo que tiene metido en la iglesia, es verdad. Pero algo bonito, fíjate que él... Todo empezó cuando un joven le dijo, ay padre, ¿por qué usted no me ayuda a encontrar una muchacha que comparta mis mismas creencias? Una muchacha buena, una buena muchacha.
9: Borracha, pero buena muchacha.
11: Una buena muchacha.
10: Sí, sí. Y fíjate que el padre de verdad le empezó a hacer un con las feligresas ahí y hasta que le encontró pareja y se casaron. Entonces se volvió muy popular y llegó otra persona a decirle lo mismo. Usted me puede decir, padre, ¿por qué no me ayuda? Y entonces empezaron empezaron a ponerse en contacto por el WhatsApp con el padre.
11: Sí.
10: Para completar la ficha técnica de cada uno.
11: Ah,
9: ay, juepuña.
10: Vea, entonces, usted tiene que...
11: O sea, yo me hubiera quedado sin novia ahí.
10: No, Roberto, no. Y, no, Robertico, pero yo estoy segura que a vos te hubieran, sobre todo si es católica, casi que le gusta el culto. Vea, por ejemplo, Usted tiene que llenar la ficha.
9: ¿Qué? Óigame, pero ¿qué información tengo que darle yo a ese padre?
10: Vea, nombre, edad, estatura, estudio, trabajo, aficiones, virtudes, defectos.
9: Muy bien, porque usted, no como Félix, que nos mandó un currículum y eran maravillas.
10: No, usted tiene que ponerle defectos para que el otro... Usted no es una, una cosa maravillosa que no tiene defectos, no. Entonces, el grado de compromiso con la iglesia.
9: Ay, entonces usted también tiene que ser como muy católico.
10: Bueno, con el... A ver... El padre pide esa información para saber a quién le, qué tan pandereta se lo busca. Vea, el sacerdote, este señor, estudia personalmente las fichas y cuando él considera que dos personas pueden ser compatibles, les propone conocerse.
9: Maritza, qué emoción. Entonces, que después de misa de 5 nos reunimos enfrente de la iglesia.
11: Sí, sí, sí.
10: Bueno, podría, bueno, mi amor, así han iniciado muchas relaciones.
11: Van a comerse.
10: Yo estoy segura,
11: esto.
10: Claro que sí, o a ver una película.
11: ¿Vos te imaginas ahí de la mano de... Después de que el padre los presentó?
10: Robert, no, tan precipitado no.
9: No, porque de la mano no muy pronto.
10: Sí,
11: de sí, la, no tiene que haber pronto. Contacto carnal, es cierto.
10: No, pero no tampoco. Pero imagínate que digamos que ya yo esté en el banco de datos del padre.
11: Sí, claro.
10: Y entonces resulta que Pedro también. Y entonces el padre dice, bueno, ahora sí, ya yo analicé sus datos. ¿Por qué no se quedan de ver después de misa?
11: Ay,
9: y se comen un helado.
10: Exacto, y se conocen. Y así... Sí. Él ha conseguido, vos no te imaginas la cantidad de gente que ha casado él mes a mes.
11: No.
9: Pero, ¿es de verdad?
10: Claro. Y vea, los candidatos tienen que ser, esto es muy importante, mayor de 25 años.
11: Okay.
9: Así, sí, no van a ser huilas.
10: No, es gente mayor a esa edad que ya sepa que lo que es lo que quiere en la vida.
11: Ajá.
10: Tiene que ir a misa todos los domingos.
9: Ay, Maritza.
10: Okay. Pero bueno, además... Él intenta emparejar personas que vivan relativamente cerca para que puedan conocerse personalmente. Imagínate que a mí me empareje con Oscarito, que vive en el puerto.
11: Sí, claro, no olvídate.
10: Y yo con la maleta ahí para arriba todo el día.
11: Sí.
10: Entonces, él, fíjate que el propio sacerdote dice que en un día normal él puede recibir unos 60 mensajes por WhatsApp, que no solo le escriben de España, de todos los países. La gente está como loca viendo a ver que el padre le busque pareja. Fíjate que él dice que ha ayudado en estos 15 años a 1,280 personas solteras a encontrar pareja.
11: Güey.
10: Y de estas 1,200, 640 ya están casadas.
9: Ah, no, pero sí tiene un gran récord.
10: Claro.
11: Qué loco.
10: Sí. Entonces, la pregunta mía es, ¿ustedes qué preferirían? ¿Acudir a Tinder o al padre Cuevas?
11: A Tinder.
9: Roberto.
11: Ya les dije, si el padre yo le cuento mis pecados al padre y después dice, no hombre, de este carajo con la del buen pastor.
10: Robertito, pero fíjate que el padre no te va a juzgar.
11: Con la del buen pastor lo vamos a emparejar.
9: Yo no creo que el padre lo juzgue.
10: No, sobre todo que él tiene una sotana que le pisen. Él no te va a juzgar, Robertico.
11: No, y tiene que juzgar, o sea, para emparejar tiene que juzgar.
10: No,
11: así es fácil.
10: No. Pero él no es que te va a confesar. Él no te va a confesar y con base a tus pecados. Él te pregunta, bueno, por ejemplo, ¿usted es una persona celosa?
9: Ah, bueno, es una muy buena pregunta.
10: Claro. Y entonces que Roberto le diga, soy un gran psicópata celopático. Entonces él sabe más o menos qué hacer con tu ficha.
11: Okay,
9: sin quemarla.
10: No. Entonces vos le vas diciendo, fíjate, padrecito, a mí me gustan más las mujeres.
9: Que no la haya dado Doña Patri.
10: No, pero Doña Patri, hay que ir abriendo la mente de Doña Patri, si pobrecita
11: no,
10: Erika.
11: Sí, ya con Eriquita no es que suficiente.
9: Sí, pobrecita, sí, Erika. Claro. No, pero que dejen a Erika tranquila.
10: Sí,
11: Ani vota por el padre Cuevas. Ani quiere un devoto.
10: Anita, vea, chiquillos, díganme ustedes. Sí, a ver. Si usted dejaría que otra persona le escoja una cita, quitemos al padre.
11: Ah, yo sí.
10: ¿Usted sí, Roberto?
11: Sí, sí, claro.
9: ¿Es en serio?
11: Sí, porque la gente lo conoce más, mejor que uno mismo. Uno se va, no sé, por ciertas
9: ¿por qué?
11: Cosas. Y al rato alguien que lo conozca muy bien a uno dice, hombre, esta está para este carajo.
10: yo no sé hasta dónde estoy tan de acuerdo con vos, porque a veces hay amigos que tal vez, ¿qué pasa si no te conocen tanto? Y te embarcan.
9: Ay, no, chiquillos, pero
11: lo sabe.
9: Pero digamos que unos, no, pero por ejemplo, que ay, sí, que un amigo le diga, bueno, tengo a este amigo o amigo, no sé, que le quiero presentar. ¿Ustedes irán a ojos cerrados? No,
11: pero uno sale, uno sale. No, pero uno sale con la persona y ve a ver si le gusta, ¿no? ¿Qué es lo que pasa? No tiene nada malo.
10: No tiene, no.
11: Bueno, a Cinti.
9: No, nada de malo de no.
11: Cinti dice que a ella le fue mal con eso.
10: Cintia o es Cinti, mi amor, por favor, quiero tu opinión. ¿Qué Cinti, fue lo que te pasó?
11: Sí, por favor, desenróllela.
9: Por favor, desenróllela. ¿Qué les ha pasado? Si se han embarcado cuando alguien le dice, tengo un amigo que es para vos, te lo voy a presentar. Y uno se ilusiona y ojalá ya Esteban sale el fin de semana y uno dice, ¿en qué momento le hice caso a fulana?
10: Pero es que sí ha pasado, a mí también. Yo me he visto en el mirador del Rancho Redondo diciendo, ¿en qué momento le hice caso a la Tuti, que es una amiga que amo,
11: ¿sí?
10: Que me embarcó de una manera.
11: Vos muerta de frío y todo.
10: Sí, y con un tipo... terrible, sin educación. Yo dije, pero no, entonces Tuti no me conoce.
9: Ay, no. No, no tiene razón.
10: Bueno, por eso, y hay que, y sobre todo si es un amigo, uno confía, ¿verdad? Uno dice, no me va a embarcar, pero a veces pasa.
9: Sí, por supuesto que a veces pasa. Vea, por ejemplo, hay historias que dice, mi hermana me presentó a mi esposo.
10: Eso pasa también, claro.
9: Una amiga me consiguió una cita y fue un desastre, ¿verdad? O, por ejemplo, ¿usted confiaría en algún familiar, en su mamá, en su papá, en una tía, para que le consigan pareja?
10: Ay, yo, fíjate que yo en mamá no. En mamá no.
11: Maritza, aquí dice la Tuti que no la ha embarcado con nadie, que ella fue transparente, parece.
10: Ay,
11: parece
10: mi amor, dime, fíjate, preciosa, mi mejor amiga se llama Tuti. Ay, hermosa. No, mi amor, pero no sos vos. ¿Qué más dice? ¿Qué más? Cintia ahí dice, tres o cuatro, ¿qué es lo que dice Cintia?
11: Dice, tres o cuatro opciones y en qué momento, sí, no, embarcada, pero desenróllelo bien. Vamos a música, Maritza.
9: Sí, cuente con detalles, con jugosos detalles.
10: Me encanta. Oh. 870, ¿cómo es?
9: 870-20947.
10: Ponete música de cita. Roberto, de que cita. Alguien nos empareje. Sí, pero con algo que valga la pena.
9: Pienso, ay, sí, por favor.
11: Ay, ay. Esa no le gusta.
10: Ay, Roberto, pero es que la verdad no, pero no sé cómo decírtelo.
9: No, pero...